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0: 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Són les 10. 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
1: Muy buenas, amigas y amigos. Hoy vamos a tener por delante un programa con mucho acento aragonés, con jóvenes que ya están haciendo historia y con la emoción de quienes viven la pesca desde dentro y desde fuera de la competición. Vamos a viajar desde Aragón a León, pondremos rumbo a Gran Canaria y volveremos a las orillas del mar de Aragón, todo ello sin soltar la caña ni apagar los micrófonos. Comenzaremos dando una merecida enhorabuena a la Federación Aragonesa de Pesca. Estará con nosotros su presidente, José Antonio Rodríguez, para celebrar esos éxitos conseguidos en el Campeonato de España de Salmón y Dos Mosca Juventud, celebrado en León. Aragón, campeón de España por selecciones. Y queremos también escuchar a quienes lo han hecho posible. Hablaremos con Alba y con Michelle. También nos acompañará alguien que en esta casa tenemos especial cariño, Mateo Broginés, que ya ha pasado por nuestros micrófonos, ha estado también nominado y hoy regresa como su campeón de España individual clasificado para el Campeonato del Mundo. Mateo, qué alegría volver a encontrarnos con tan buenas noticias. Seguidamente tomará el relevo Cesario Martín, que nos llevará micro en mano hasta la 13ª edición del concurso de truchas grandes Trofeo Diputación en el Coto Puente Romano. Y de las aguas del río nos vamos a marchar al Atlántico, gracias a Leonardo de la Fuente y a Dulce María Rojo, del programa Terazón, que nos ceden su entrevista para compartirla con todos vosotros. Vamos a escuchar a Cristian Marrero, Pipo, tras la victoria del barco Cata de Gran Canaria, en ese 6º Open Internacional de Pesca de Altura en Gran Canaria. Y bueno, pues para completar el recorrido, regresamos a Aragón con nuestro corresponsal Marcos Víctor Calleja, que nos espera en Chiprana, donde acaba de inaugurarse un nuevo refugio para pescadores en el paraje de Casablanca. Así que venga, preparados, afina el oído y dejad que os acompañemos aquí. Una captura es una historia.
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1: Y hoy recibimos en Río de la Vida a José Antonio Rodríguez, presidente de la Federación Aragonesa de Pesca. Desde que comenzó su mandato en diciembre del año 2024, acerca este deporte a los jóvenes. Y yo creo que ha sido uno de sus grandes objetivos. Y ahora Aragón celebra su segundo oro consecutivo por selecciones en el Campeonato de España de Salmónidos Mosca Juventud. José Antonio, bienvenido a Río de la Vida.
3: Hola, buenas, Óscar, gracias.
1: Oye, lo primero, enhorabuena por este nuevo título y además cuando asumiste la presidencia hablaste de acercar la pesca a la juventud. Este es el éxito, yo creo, el reflejo de lo que buscáis desde Federación, crear cantera y dar oportunidades a los jóvenes.
3: Sí, nosotros entendemos que de eso se trata, en Salmónidos y en Agua Dulce, donde tenemos competiciones de niños, y en los dos la verdad que nos va excelentemente bien.
1: No me extraña, no me extraña. Hacéis un trabajo estupendo. Siempre que se trabaja con niños, aparte de ser, bueno, yo creo que más gratificante, siempre es bueno y positivo para lo que nos viene más tarde. Y tú bien lo sabes esto, José Antonio.
3: Pues sí, es que además para todo esto necesitas la implicación pues de los propios padres, que estén dispuestos a llevar a los chicos, a entrenar, a aprender, los capitanes que tienes que tener, es decir, en el caso de la Escuela de Pesca Mosca de Juanma García, contamos con una cantera muy, muy importante de niños que nos van creciendo. Cuando digo niños, me refiero a niños y niñas. Nosotros no distinguimos. De hecho, una de las mejores lanzadoras que tenemos, por encima, creo yo, de todos los participantes que hay hoy en el campeonato de mosca, es Alba.
1: Qué bueno. Qué bueno.
3: Una chica maravillosa, se te cae la baba cuando la ves lanzar.
1: La vamos a conocer, la vamos a conocer. Oye, en esta, creo que es 29 edición del Campeonato de España en León, en el río Órbigo, os puso las cosas difíciles. Muy poco caudal, mucho calor. Como capitán, ¿cuál crees que era la clave del equipo para llevar de nuevo el oro a Aragón?
3: Pues voy a nombrar otra vez los padres y capitanes, porque nos fuimos unos días antes a entrenar. Nos fuimos desde el... Si el campeonato era viernes y sábado, desde el lunes ya estábamos allí, probando el río en las zonas libres, viendo a ver qué conclusiones sacábamos, y ahí opinamos todos, capitanes y participantes, para encontrar la receta mágica y poder usarla.
1: Oye, ¿quién disfruta más, los papis o los niños, cuando hacen este tipo de viajes?
3: Pues mira, yo es la primera vez que he vivido el estar fuera viendo a tu hijo participar. Y se sufre una barbaridad viendo a tu hijo participar, pero una barbaridad, más que cuando estás dentro.
1: Hoy también nos acompaña Alba y Michelle. Antes de escucharlas, preséntanosla. ¿Qué destacarías de cada una y sobre todo de su actuación en este campeonato con esa trucha, por ejemplo, de Alba, ¿no? Y el ascenso de Michelle a alta competición?
3: Pues sí, esta vez tocaba que puntuaran cuatro aragoneses, en este caso... Alba estaba dentro del equipo y ya sabes cómo van pues las rotaciones. A veces a uno le tocan los mejores tramos, a otro no, pero sobre todo los que defienden y consiguen librar los ceros son los que nos dan las medallas y sobre todo el color. Y Alba tuvo que sufrir mucho en esa última manga, pero gracias a esa pintona que consiguió capturar, pues nos dio el metal y por suerte fue el oro. La verdad es que muy, muy contentos. Contentos por Alba y contentos por el oro, todos.
1: Sí, y por Michelle, ¿no? Que llega también a alta competición.
3: Sí, correcto. Michelle también era la primera vez que iba a un campeonato y consiguió pues librar todas las mangas cogiendo algún pez. O sea, que muy, muy bien. Para primera experiencia no se puede pedir más.
1: Pues vamos con las verdaderas protagonistas de esta entrevista, que son Alba y Michelle y de este equipo. Bienvenidas a Río la Vida. Enhorabuena por ese oro. ¿Qué tal estáis, Alba?
4: Hola.
1: Hola, Michelle.
4: Hola.
1: Enhorabuena, a las dos.
4: Gracias.
1: Alba, gracias. ¿Conocías el río Órbigo o era tu primera vez pescando allí? ¿Qué te pareció?
4: No, ya había estado... estuve unos días... estuve una semana en junio y luego estuve una semana en julio también con un amigo que tenemos allí, que también fue campeón de España, que es Israel Martínez. Y la verdad es que el río me gusta mucho a mí.
1: Qué bueno. Bueno, el León en general, me imagino. El Órbigo es una pasada, sí, sí. Pero bueno, yo creo que el León, todas las oportunidades que te da, es increíble. Michelle, ¿qué río te gusta más? Ahora dirás que el Órbigo, claro.
5: Sí, ahora ya estamos más acostumbrados al Órbigo, entonces pues tendría que decidir ese.
1: Sí, lo que pasa es que habéis cogido o he escogido unos días con muy poco agua, mucho calor... Que además, no sé, yo creo que es complicado pescarlo así, fíjate, el Órbigo, porque se complican las picadas. ¿Qué fue lo que mejor te funcionó para conseguir esas capturas?
5: Bajó de repente mucho el caudal y tuvimos que probar diferentes tipos de moscas, diferentes tipos de pesos y al final pues fue dar con la clave y seguir intentándolo muchas veces hasta que conseguimos sacar algunos peces.
1: Alba, esa última trucha tuya fue decisiva para ganar, ya lo hemos dicho. ¿Cómo viviste ese momento? Cuéntanos desde el primer minuto y cómo la capturaste.
4: Bueno, en esa última manga, la verdad es que yo, la bajada de caudal a mí me afectó bastante porque yo me había acostumbrado a otro tipo de río con un caudal mucho más alto y en el que, El tipo de pesca que se adaptaba mejor al río era otro tipo de pesca, pero pues al final en esa última manga opté por utilizar más la ninfa, que era lo que estaba funcionando más a lo largo del campeonato, y al cabo de media hora, 40 minutos de empezar la manga, en una postura donde el capitán me dijo que insistiera bastante, pues al final conseguí clavar el pez durante un momento de tensión, pues poder sacarlo y muy contenta.
1: ¿Qué se te pasa por la cabeza cuando sabes que es una trucha que puede ser definitiva y va a entrar a la sacadera, verdad?
4: Sí, la verdad es que me puse bastante nerviosa, pero bueno, lo supe mantener bien y con tranquilidad supe aguantar bien la trucha y finalmente pues la saqué sin mucho problema.
1: Sí. Oye, pregunta para las dos. ¿Qué tipo de pesos llevabais? Porque claro, con un caudal tan bajo, ¿ya ibais a bolas de 1,5, de 2, incluso menos?
4: Yo por mi parte llegué a usar alguna ninfa de 2. Pero por lo general 2,5, 2,8, 3.
1: Muy bien, Michelle, ¿qué
5: Sí,
1: llevabas también de peso?
5: también un poco más de peso para ir rascando el fondo por si quería salir alguna, pero eso, lo que dice Alba, 2,5 así.
1: El golpe y color, no sé si podéis decir, si ibais con plata, con oro, con bronce.
5: Salieron a varios colores.
1: Por si acaso. Dice, yo rasco el fondo, pero rasco con todo lo que puedo.
4: Yo probé de todo
1: Claro, es que
4: también.
1: estos días es para ellos. Nunca sabes, muy bien, aunque ellos te digan, nunca sabes, la trucha al final es muy selectiva y sobre todo en el río Órbigo. Michelle, ¿cuál crees que fue la clave, aparte de esa trucha que ya hemos dicho, para que Aragón ganara el campeonato?
5: Pues ya haber practicado durante todos los meses anteriores, incluso esa semana en el río, y pues confiar en que podíamos hacerlo. Y pues hacer caso a los capitanes y todo lo que nos decían, porque al final ellos ya han estado en el río y lo conocen bastante bien. Entonces, eso, seguir lo que nos iban diciendo y pescar como mejor sabíamos.
1: Sí, y Alba, después de este oro, ¿qué te gustaría conseguir ahora en la pesca?
4: Pues nada, seguir consiguiendo medallas por equipo y a ver si el año que viene. Pues con un poco más de suerte puedo conseguir un mejor resultado individual
1: Estoy
4: también.
1: convencido de ello. Además, se te ve pausada y tranquila, que esto para la pesca viene muy bien. Michelle, ya has logrado subir a alta competición, ¿qué es lo que más ilusión te hace ya de esta nueva etapa?
5: Pues mucha ilusión por todo, no solo pues por haber participado, sino que por el hecho de haber subido y estar con los mejores dentro de esa categoría ya es una gran recompensa personal.
1: José Antonio, vienen con la lección bien aprendida.
3: Sí, la verdad que son buenas y
1: Oh, ha sido a
3: en el
1: gusto.
3: río y como personas, correcto.
1: Madre mía, si es que se ve. Escuchando, hablarlas se ve. Yo creo que entrenar y estar con ellas en el río tiene que ser una auténtica gozada, porque tú desde atrás puedes decir qué es lo que crees oportuno. Y yo creo que estas chicas reciben absolutamente todo. Sobre todo, os voy a dar la enhorabuena, porque nosotros nos volvemos locos para conseguir mujeres pescadoras, para que vengan a las siguientes galas nacionales de pesca. Así que, Michelle y Alba, oye, que el próximo año os hemos echado el ojo ya, o por lo menos es el anzuelo, para que vengáis también a la próxima gala nacional de pesca.
5: Perfecto, muchas gracias. Gracias.
1: José
3: Sí,
1: Antonio, un abrazo muy.
3: también
1: Sí.
3: Óscar, una cosilla. La verdad que en el equipo se llevan bien, da igual que sea Iker, Mateo, Timmy, Michelle, Alba, entre ellos congenian muy bien, se van contando todo y eso hace que para mí siempre un oro en selecciones es porque comparten, si no, no se puede.
1: Estoy
3: Vale, entonces.
1: completamente de acuerdo. Y de hecho, grandes campeones del mundo que han estado por Río de la Vida siempre han dicho lo mismo. Newar no tenía secretos y esos son los que realmente ganan.
3: Vale, pues muchas gracias, Oscar, y gracias por invitarnos y por darnos voz en nuestro deporte, que ya sabes que nos hace falta.
1: Un saludo, chicas. Un abrazo fuerte.
4: Dios,
5: gracias, adiós.
4: Gracias.
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1: Con solo 10 años ya estuvo con nosotros en Río de la Vida. Hoy Mateo Brock regresa como campeón de España por selecciones con Aragón, su campeón individual y primer clasificado de alta competición con plaza directa a ese Mundial 2027 en Eslovaquia. Mateo, bienvenido una vez más a Río de la Vida y enhorabuena.
6: Muchas gracias.
1: Oye, ¿cuántos años tienes ya? 12, 13.
6: Este año he cumplido 13.
1: Madre mía, cómo pasa el tiempo, Mateo. Y segundo oro, además, consecutivo con Aragón, plata individual y plaza para ese mundial. Oye, cuando terminó el campeonato, ¿qué fue lo primero que se te ha pasado por la cabeza?
6: Lo primero que se me ha podido pasar por la cabeza, pues no sé, sobre todo en practicar y ponerme a entrenar ya para el mundial, preparar todo, preparar moscas, investigar un poco a ver cómo son allí los ríos y un poco de todo, ¿no? Preparar mi equipo de pesca y estar preparado.
1: Madre mía, qué bien vas, Mateo, de verdad. Siempre te lo dijimos aquí en Regla de Vida. Oye, el Órbigo es un río mítico para la pesca mosca, pero os encontráis además con poquito caudal, muchísimo calor y las truchas poco activas. ¿Qué te funcionó para conseguir capturas en esas condiciones?
6: Pues en estas condiciones de río lo que me funcionó muy bien era una mosca seca, así más pequeñita, para pescar al agua en un 16. Y luego así en un poco en las posturas que cubría un poco más, echar alguna ninfa, pero sobre todo era la seca así pequeña.
1: Una sí, seca pequeña. Qué bien. Oye, funciona. Ya me pasarás una, Mateo.
6: Sí, sí.
1: Que yo, vale. Sí que yo suelo ir al Órbigo, además. Llegaste tercero a la última manga y sacaste 5 truchas que te llevaron hasta la plata. Cuéntanos cómo fue esa manga.
6: Pues la última manga fue que nada más empezar la manga vi una trucha cebar y le tiré y a la primera pues me subió y hacía medida, entonces eso ya me dio muchas fuerzas, ¿no?, para seguir. Pero luego al cabo de unos 5 o 10 minutos me subieron 2 muy muy grandes, truchas muy grandes, y las fallé y yo ya iba pues un poco del revés, ¿no? Digamos, iba un poco fuscado, pero luego en un momento con las ninfas saqué 2 y luego cuando acabé el tramo, bajé corriendo al principio del tramo y antes de que acabara la manga conseguí sacar 2 truchas más de medida seca.
1: Qué bueno. Oye, vivisteis un momento en el campeonato muy igualado, pero ahí hay una trucha, ¿no? La de Alba, que os dio un poco, yo creo que el triunfo por selecciones, ¿verdad?
6: Sí, sí.
1: ¿Cómo es pescar ahí con tus compañeras?
6: Pues muy, muy chulo, porque somos la única selección que llevamos 2 compañeras y pues es un orgullo para nosotros que cada vez vaya viendo más chicas y aparte nos llevamos muy bien.
1: Sí, sí, sí. Las vamos a entrevistar también, además, de hecho. Hay un mensaje que en el que agradeces mucho siempre a tu familia, esas horas con tu padre entrenando. De hecho, está a tu lado, le das un abrazo de mi parte. Y además, eso, montando moscas. ¿Qué parte de esa preparación que vas a, cuando vas a los torneos, crees que te ha ayudado más para este campeonato?
6: Pues mi padre pues es el que más me ayuda a montar moscas. Bueno, básicamente es el que monta las moscas porque yo estoy aprendiendo, estoy empezando a montar, pero él es el que me ayuda, me da consejos y también a pescar.
1: Bueno, la que le salga mal para su hijo, para Mateo, dile a Fernando que esas me las quedo yo.
6: Vale.
1: Oye, además de la plata, has quedado también primero en alta competición y tienes plaza directa para ese Mundial 2027 en Eslovaquia. ¿Cómo te imaginas vivir esa experiencia? O no sé si vas a querer mejorar hasta llegado a ese momento.
6: Hombre, pues esa experiencia yo creo que me imagino que va a ser una experiencia inolvidable y sobre todo pues hay que mejorar muchas cosas y sobre todo practicar un montón de cara al mundial, porque hay que estar en muy buena forma física y hay que saber mucho.
1: Sobre todo mentalmente, que tú lo tienes, Mateo, ya te lo digo yo. El físico se ve, pero porque eres además un niño todavía, pero mentalmente vas muy sobrepasado a lo que es una edad habitual para lo que tienes tú. Oye, Mateo, te conocimos con 11 años y también has pasado por esta Gala Nacional de Pesca junto a los grandes pescadores de España. No sé si hay algún consejo de aquellos encuentros que hayas recordado estos días compitiendo por León o cuando has estado en la gala con estos grandes pescadores que puedas dar a otros niños que además te siguen en redes sociales.
6: Pues no lo sé, pero a lo mejor un buen consejo es que me han dado mucha gente, es que si cuando empiezas, por ejemplo, una manga de pesca y no te pican, no desesperarse, porque hay que continuar hasta el final y se puede sacar una trucha en cualquier momento.
7: Efectivamente, claro que sí, claro que sí. Oye, que creo que estás de fiesta, ¿verdad?
6: Sí, sí.
7: No sé qué tenías ahora, que me había dicho papá.
6: Las carrozas de Alcañiz.
7: Pues venga, hay que darle duro también a eso, que también el disfrutar también es pesca. Mateo, gracias por compartir con nosotros la emoción de este campeonato. Enhorabuena a ti y a toda la selección aragonesa. Mucha ilusión para ese mundial y nos vemos en los ríos. Un abrazo para papá también.
6: Vale, muchas gracias.
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0: Trofeo Diputación. Y arrancamos con entrevistas al campeón Roberto Díaz Reolid, seguidamente a la dama, a la mujer pescadora, que además reclama más asistencia entre las mujeres a asistir a este tipo de eventos, que es Pilar Mateo Sauquillo, y a esa trucha mayor de Diego Romero Martínez con 4.795. Y acabamos con el diputado provincial de la Diputación Provincial de Cuenca, Carlos Arteche Andrés, que ejerce además como alcalde de Carboneras de Guadazaún. Así que, Cesario, adelante.
1: Nos encontramos a orillas del río Júcar, en el coto intensivo de pesca Puente Romano, a 10 minutos de Cuenca, capital donde acaba de celebrarse el 13º concurso de truchas grandes Trofeo Diputación. El alma mater de la organización es Javier López, vigilante de pesca. Javier, ¿puedes darnos detalles de cómo ha sido hoy el campeonato?
2: Sí, buenos días. Pues el campeonato ha sido una jornada extraordinaria, donde las capturas han sido bastante cuantiosas. En torno a unas 400 truchas han salido en el cómputo general, unos 75 participantes. Y hemos tenido algunas capturas de que se han aproximado los 5 kilos. Por lo tanto, pues entendemos que ha sido un día extraordinario de pesca, el tiempo ha acompañado, la gente ha colaborado y ha salido todo extraordinariamente.
1: ¿Los pescadores todos son de Cuenca o de dónde más o menos pueden venir?
2: No, principalmente hay de Cuenca, pero la mayor parte son de provincias limítrofes y no tan limítrofes. Pues han venido de Albacete, de Murcia, de Castellón, de Segovia, de Barcelona. Tenemos pescadores pues prácticamente de todo el territorio nacional.
1: Javier, ¿cómo es el proceso de participación? ¿Es social, local, abierto, libre?
2: No, es como bien he dicho antes, es un concurso libre para todo aquel que quiera participar, tanto socio como no socio, y por ello pues tiene la aceptación que tiene.
1: Se han soltado días antes truchas grandes, más menos grandes, más grandes, para el concurso del domingo, procedentes de la piscifactoría del Río Mundo de Albacete. ¿Sabes las que habéis soltado? ¿Sabes qué pesos tenían los ejemplares para el concurso de hoy?
2: Sí, pues había truchas que tenían, pues lo que he dicho, como las que han sacado, de unos 5 kilos. Luego había de 3, de 2, de 1,5. Prácticamente esa es la más pequeña, la de 1,5 kilos. Pero vamos, mayormente la media entre 3, 3,5.
1: Después de un buen almuerzo en el camping Caravaning, en el término de Cuenca, a orillas del río Júcar, se proclamaron los ganadores. Javier, ¿nos puedes dar la clasificación?
2: Sí, bueno, pues os digo que el primer clasificado en la lista general ha sido Roberto Díaz Reolid. En cuanto a infantiles, Saúl García Toledo, y damas, Pilar Mateo Sauquillo.
1: Pues vamos a por el ganador del 13º concurso de truchas grandes 2026 en el coto intensivo Puente Romano de Cuenca. Roberto Díaz, primero, enhorabuena.
3: Muchas gracias.
1: ¿De dónde vienes?
3: Pues de aquí, de Cuenca.
1: De Cuenca. ¿Qué te parece el coto de pesca Puente Romano? Porque lo conocerás, sabes mínimamente.
3: Pues que tenemos uno de los mejores cotos de toda España. Gracias a la directiva, que está haciendo un trabajo excepcional, y Javi, el guarda, que vamos, está ahí siempre y es el que cuida todo.
1: ¿Has participado más veces en este concurso de truchas grandes?
3: Sí, algunas veces más.
1: ¿Qué tal has quedado?
3: Bien.
1: Pero a primero no has llegado, ¿no?
3: Alguno habrá por ahí.
1: Sí. Cuéntanos el lance de esa trucha, ¿qué más te ha costado para echarla a tierra? ¿Cómo ha sido?
3: Pues la verdad es que he cogido una que me ha dado muchos problemas, porque la he cogido en toda la corriente y he tenido que salir para abajo, río a través, para abajo, hasta que he conseguido un sitio y allí la he podido matar al final.
1: ¿Cuántas truchas has cogido en total?
3: Pues han sido 34 al final.
1: ¿Y esa te acuerdas de cuánto ha pesado?
3: Pues creo que hasta en 11 kilos.
1: No, sí. La grande.
3: No sé si ha sido 1,5 kilos por ahí.
1: O sea, que son señoras truchas ya, ¿no? Sí. ¿Qué te gusta más, pescar o comer las truchas arcoíris?
3: Pescarlas.
1: Pues te repito, enhorabuena y muchas gracias.
3: Gracias a vosotros y a toda la directiva por el gran concurso que han hecho.
1: Pues eso es todo desde Cuenca. Cesario Martín para el programa Río de la Vida. ¿Cómo te llamas?
4: Diego.
1: ¿Dónde estás?
4: Pues aquí en el camping, en el concurso de truchas.
1: ¿De truchas grandes?
4: De truchas grandes.
1: ¿De Puente Romano?
4: De Puente Romano, eso es.
1: ¿Y tú qué pasa? Que has cogido la más pequeña, ¿no?
4: Sí, la más pequeñita.
1: ¿Cuánto ha pesado?
4: 4,795 kilos.
1: Dinos, ¿cómo lo has conseguido?
4: Pues venga a lanzar, estaban difíciles hasta que ha llegado la gorda y la ha conseguido clavar.
1: ¿Se puede saber qué caña y qué señuelo has usado?
4: Pues una caña de spinning y con masilla.

0: ¿Te ha hecho ilusión?
1: Sí, hombre.
0: ¿Habías venido más veces a este concurso?
1: Sí, como... No, al concurso no. A lo que es el coto, sí.
0: ¿Y has cogido alguna grande fuera de concurso?
1: Sí, sí, sí, he sacado unas cuantas.
0: ¿De qué tamaño más o menos?
1: Pues de 3,5 kilos, cosas así.
0: ¿Lo recomendarías este coto?
1: Sí, sí, sí, de hecho he traído ya unos cuantos amigos.
0: ¿Cómo te llamas?
2: Pilar Mateos Oquillo.
0: ¿Y dónde estamos? ¿Qué haces aquí?
2: Pues estamos en Cuenca, en el coto Punto Romano, el mejor.
0: ¿Y qué se celebraba hoy? ¿Qué concurso era este?
2: Pues el concurso de truchas gordas de la Diputación de Cuenca, lo mejorcito que hay.
0: Además, yo creo que eres de lo mejorcito cogiendo truchas grandes. ¿Hoy cómo se ha dado?
2: Fenomenal, hoy 15, pero no tengo competencia. Quiero a ver si alguna mujer, por favor, se anima más para que tenga una boca de competencia, porque esto es imposible. Yo siempre gano, pierdo y todo.
0: Pero sueles coger grandes, hoy no has cogido grandes, ¿no?
2: Hoy he cogido dos grandecitas, de 1,5 kilos. O sea, está bien en cuenta,
0: bueno,
2: ¿eh?
0: Bueno. ¿Ya qué vas a hacer? ¿Las llevas a la pescadería o para cocinar o qué haces con las truchas?
2: Bueno, ahora regalo a los amigos, otras las cocino y lo que surja.
0: Bueno, pues nada, enhorabuena.
2: Muchas gracias.
0: Javier, organizar esto desde luego da trabajo. Hay que emplear mucho tiempo, pero también cuesta, porque 80 pescadores casi y 100 y pico comensales. ¿Tenéis colaboradores? ¿Tenéis patrocinadores? ¿Cómo funciona este concurso?
3: Sí, como bien tú dices, efectivamente, si no es por el apoyo de las subvenciones de Diputación, no sería posible realizar este evento que realizamos dos veces al año. Y, pues bueno, ¿quién mejor que puede contarlo el nuestro diputado provincial, Carlos Arteche, que está aquí con nosotros?
0: Carlos, buenos días.
4: Hola, buenos días, Cesario.
0: ¿Cómo ve la Diputación la pesca y este concurso en concreto?
4: La caza junto con la pesca es uno de los deportes que en la provincia de Cuenca tiene mucha aceptación y tiene mucha participación y además repercute en la actividad económica de la zona y en la economía local.
0: Además, fantástico, porque hay que ayudar a los pueblos, precisamente con el turismo y con las aficiones de actividades en la superficie, ¿no? Como puede ser la caza o la pesca.
4: Sí, porque el turismo es un turismo estacional. Básicamente julio y agosto, el resto del año es una actividad menor, entonces se complementa el resto del año con la pesca y con la caza.
0: ¿Hay mucha afición de pescadores en Cuenca?
4: Sí, hay mucha afición por el tema de que somos una provincia con muchos ríos, entonces la gente siempre ha tenido afición y se lo van transmitiendo de padres a hijos.
0: Es una pena aquellos cotos tradicionales que había de trucha común, que había unas truchas aquí preciosas, y eso se va perdiendo. Hay otros captura y suelta y solamente quedan para los mayores los cotos intensivos, para usar de la forma tradicional con cebo natural.
4: Sí, cada vez menos, pero bueno, la gente se está adaptando a la nueva moda de este tipo de coto que hay.
0: Sí, las normativas.
4: Entonces, pero la gente se adapta.
0: Pues muchas gracias, tu nombre Carlos, y a la Diputación, transmíteselo.
4: Muchas gracias a vosotros por haber estado aquí dándole publicidad a este evento.
5: Pues todos los campeonatos tienen su campeón, y Atenazón tiene al campeón de este sexto Open de Pesca de Altura de Gran Canaria, a Christopher Marrero. Christopher, lo primero, enhorabuena.
6: Muchas gracias, muchas gracias.
5: Vaya acento gallego que tienes, ¿eh?
6: Sí, bueno, más o menos, más o menos. Gracias.
5: Oye, el vencedor de este campeonato in extremis prácticamente, porque...
6: Sí, en el último minuto dimos la campanada, ¿eh? Íbamos, ayer cogimos uno y hoy, quedando una hora, cogimos el segundo, y ya quedando 15 minutos cogimos el tercero. La verdad que tuvimos mucha, mucha suerte.
5: 3 marlin, 2 de ellos en una hora. Yo ayer estuve 10 horas navegando, sí, no rascamos escama.
6: Esto es lo que tiene la pesca esta. La pesca esta, el 99% es la suerte. Sí. Y el 10% es saber un poco del tema de la pesca y ya está.
5: La habilidad luego, sí, para sacarlo, porque un marlin,
6: sí, señor, bueno,
5: da trabajo.
6: Sí, los de hoy no eran pescados tan grandes, los dos de hoy, a lo mejor pescaditos de 120 kilos y otro de 130, y los cogimos el primero en 11 minutos y el otro en 9 minutos.
5: Bien, rematasteis el tercer marlin dentro del tiempo reglamentario, sí, que era hasta las 5:30 de la tarde.
6: Eso, en 9 minutos le dimos ahí leña.
5: Ayer hubo barcos que se tiraron una hora con un marlin.
6: Sí, mi hermano hoy, por ejemplo, tuvo un pescado muy grande, el Blue Marlin 3, tuvo un pescado muy grande, pescadito de rozando los 300 kilos y estuvo casi dos horas con él, pescado.
5: ¿Y lo sacó?
6: Sí, lo sacó.
5: 300 kilos, sí. Yo recuerdo ver uno en Fuerteventura, en Gran Tarajal, de 301 kilos y eso es impresionante.
6: Eso sí, esas competiciones sí eran muy bonitas, la de Gran Tarajal, en ese entonces.
5: Uh-huh. El Cata Gran Canaria, tu embarcación, ¿es un barco charter?
6: Sí, es un barco charter, pertenecemos a Lopezán, al campo de go Melonera. Y estamos ahí empezando, llevamos dos añitos con el tema del charter y la verdad que mira, se nos ha ido bien, se nos ha ido muy bien.
5: Yo estoy alojado en un hotel de Lopezán, en la Bora Buenaventura, y sé que están muy contentos los jefes de Lopezán, porque oye, joder, habéis derrotado a 42 embarcaciones más.
6: Sí, la verdad que sí, me alegro mucho por ello y sobre todo lleva el nombre de Lopezán, que son unas grandes personas, harto, de donde sea, llevarlo harto.
5: ¿Tú tienes el barco atracado?
6: En Pasito Blanco,
5: en
6: sí.
5: En Pasito Blanco, y si yo mañana te mando a cuatro amigos a pescar a Pasito Blanco, que vengan de Valladolid, ¿pescan contigo?
6: Sí, sin problema ninguno. Ya tú tienes mi número, me llamas y lo sacamos a los amigos y todos los que vengan, aquí estamos para eso.
5: Orientativamente, ¿qué puede salir una jornada de pesca contigo?
6: Pues mira, pues los precios la verdad que están súper bien, porque nosotros solo trabajamos con charter, no trabajamos con clientes de suerte. Uh-huh. Los charter los tenemos 6 horas, 750 euros, con todo incluido, comida, material, gasoil y todo. Y después hacemos también saliditas de 3 horas y media y salen 450, también con lo mismo, todo incluido, comida, caña, gasoil y todo incluido. Solo tienes que venir e intentar pescar.
5: Y intentar pescar, pero sobre todo ir a pescar con el campeón de esta sexta edición. Hostia, menudo trofeazo te vas a llevar, ¿eh?
6: Sí, la verdad que sí, estamos súper contentos, la tripulación y todo, nosotros. Y bueno, así es la suerte de la pesca. Así es la suerte de la pesca. Esto es como una lotería. Vale,
5: chicos, el teléfono no te dejo de sonar. Felicitaciones, sí. Has tenido un montonazo,
6: sí. Sí, la verdad que sí. Estoy muy, muy contento, la verdad.
5: Oye, me han dicho que te ha hecho el charter del barco para esta competición nada menos que un lituano, Danius.
6: Sí, señor. Danius. La verdad que ya él ha sido cliente. ¿Sí? Cliente mío de hace 3 o 4 años en la otra empresa que yo trabajaba, con Perico, el Fisón.
5: Ajá.
6: Y sí, con nosotros en el otro barco cogió un atún y su primer marlin, su primer atún y su primer marlin. Y mira, hoy viene su primera competición de Pasito Blanco y tuvo la suerte de ganar.
5: Eso es una promoción buenísima, sí, para la competición. El que bueno, que ahora llegue este hombre Darius a Lituania y diga, pues que he ido a Gran Canaria, sí, y me he llevado un premiazo. Sí. El premio es para la embarcación, para ti.
6: Sí, el premio para la tripulación, el cliente se llevará trofeo, da igual, y estamos ahí.
5: ¿Y la chaqueta que os van a entregar, quién se la lleva? Porque
6: eso se la damos al jefe.
5: Ese
6: se la damos al jefe.
5: ¿Al jefe?
6: Sí, hombre.
5: Bueno, pues seguro que la cuelgan por ahí en alguno de los hoteles.
6: Sí, seguro, hasta el año que viene.
5: Hasta el año que viene. Pues amigo, no sé si quieres añadir algo más. Los que han quedado en Subway, un magnífico barco, sí, con dos Marlin, el Nice, yeah, un gran canario de Fuerteventura, Ignacio, que ganó el año pasado, tercero, sí, qué bien, bueno.
6: Sí, la verdad que sí, nada, yo añadí, como siempre, agradecer a toda la gente que hace que esto se haga realidad. Y siempre mejorando, la verdad que muy contento del campeonato de Pasito Blanco.
5: Con récord de capturas,
6: sí,
5: porque
6: señor.
5: Yo he venido a las 6 ediciones, la que más, estando aquí, era de 21 Marlin, han sido 24, ha sido una pasada.
6: La verdad que sí, y si llega a ser una semana antes, hubiera sido una barbaridad, porque había pescado por un tubo, había un montón de pescado.
5: Me han dicho que la semana pasada hubo algunos barcos que cogían 5 en una jornada.
6: 4, 5 pescados, 6 pescados. La verdad que ha habido bastante, bastante pescado este año. A ver si sigue así la cosa.
5: Un destino paradisíaco para venir a pescar, sí, en Canarias.
6: Llevamos todo el mes de agosto así, con pescado.
5: Bueno, amigo, pues te damos la enhorabuena de nuevo, ¿eh? Y que sepas que estamos muy contentos de que se lo haya ganado tu barco, de que te haya llevado sobre 20.000 euros, os lleváis la chaqueta y os lleváis nuestro agradecimiento por habernos atendido. Así
6: muchas
5: que,
6: gracias, siempre es un placer atender.
5: Le pasamos también este reportaje a nuestro amigo Óscar Arratia del programa Río de la Vida. Me lo pidió y para allá que le va, él no ha podido venir a esta edición, pero yo le mando este...
6: Le esperamos el año que viene, te esperamos el año que viene, Óscar.
5: Venga, un saludo.
6: Un saludo.
5: Gracias.
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8: Y ahora nos acercamos hasta Chiprana, en la provincia de Zaragoza, donde se ha inaugurado recientemente un refugio para pescadores en el paraje de Casablanca. Un antiguo edificio de desuso se ha transformado en un espacio de servicio y estancia gracias a una inversión superior a los 147.000 euros, que por supuesto para nosotros nos parece hasta poco. Pero para conocer más detalles de esta actuación, saludamos a nuestro corresponsal en Aragón, Marcos Víctor Calleja. Muy buenas, Marcos, ¿cómo estás?
9: Un saludo a todos los oyentes de tu programa.
8: Bienvenido una vez más, y vamos a descubrir qué supone este nuevo refugio para los pescadores y para el municipio. Pero, oye, antes de comenzar, cuéntanos cómo ha ido la pesca en el Mar de Aragón en este verano, porque me da la sensación, o por lo que dicen, no ha ido muy bien.
9: Pues vayamos por partes. Lo que fue el inicio de la temporada, digamos, lo que fue en marzo y abril, fue espectacular. Fue espectacular porque el pantano estaba prácticamente al 95%, la fresa de los peces se desarrolló perfectamente y todo pintaba que iba a ser, bueno, una maravilla. De hecho, a finales de abril, principios de mayo, los días que yo fui a pescar, es que estaba atestado de alevines, millones de alevines por las orillas. Aquello daba gloria verlo. Pero ay, señor, en que llegó junio y empezó a calentar Lorenzo, el sol, ya me sí, entiendes. Sí. Aquello se volvió un auténtico horno. Un auténtico horno hasta el extremo de que yo en julio y en agosto he ido 3 veces a pescar y he desistido. Ya. Porque o pescabas de antes de salir el alba hasta que salía
8: la primera
9: el sol,
8: hora y a última y
9: tenías y ahí a lo mejor una hora de actividad, pero es que en cuanto calentaba el sol y se hacían las 9 de la mañana, las 8 y media, las 9, se iban al fondo, se dormían y es que era imposible. Y luego uno lleva ya pues casi 60 años pescando ahí, ¿sabes? Y no es la primera vez que lo he visto. ¿Qué sucede? Pues sucede que yo veía que era imposible, no hay quien pesque en el Mar de Aragón entre las 11 y las 2 de la tarde a 40 y a 45 y ya hasta un día 46 grados. ¿Quién aguanta eso? Y además, se puede aguantar si pican, pero es que estaban inactivos. Ha ido bien la cría, ha ido bien la fresa. Tenemos un nivel de agua a fecha de hoy maravilloso, porque estará a 11 de septiembre y tener 62,5% de nivel en el pantano, eso es una gran cosa. Y me huelo que las temperaturas han bajado esta semana. Ya me han llamado algunos amigos, oye, que ya están entrando, oye, que ya he sacado Lucio Percas, oye, que he sacado un bass de 2 kilos. Mi amigo Alejandro Labaila, un pescador que un día le tienes que hacer una entrevista, que es un forofo del carp fishing, y saca unos barbos, unos siluros y unas carpas excepcionales, me llamó el otro día, oye, que están picando, y me mandó unas fotos con carpas de 14, 15 kilos. Es decir, que mueven otra vez y puede ser un octubre espectacular. Pero a grandes rasgos ha habido una entrada muy buena, un stop total en agosto y en julio y agosto, y ahora parece que se está animando. Ese es en breve resumen lo que ha sucedido.
8: Sí, bueno, muy bien lo sabrá Oriol Castelló, nominado en
9: Zahara. Sí, por supuesto, otro fuera de serie.
8: Oye, Marcos, Víctor, esto, claro, para habría que preguntarse a Oriol, lógicamente, ¿no? Pero pregunta a ti, para un guía de pesca, tener un verano así tiene que ser
9: horroroso porque sí.
8: Conociendo a Oriol, que quiere que todo el mundo se vaya contento.
9: Sí. Mira, entre las muchas facetas mías, me río hasta yo de mí mismo, porque entre las muchas facetas que he desarrollado en el mundo de la pesca, que no son pocas, una de ellas ha sido los últimos 5 años en la empresa, hacer de guía de pesca. Es decir, hicimos una asociación con el gerente de Siluro Mundi, con Joaquín Lafaja, un experto en ciprínidos y en siluros, y yo era el experto en depredadores, en bass, luciopelca, perca. Y entre los dos, pues hicimos una asociación, un acuerdo, y estuvimos pues casi 5 años. Y la verdad es que ser guía de pesca es muy duro.
10: Sí, sí, sí.
9: Muy duro porque...
10: Sí, porque la pesca es muy caprichosa. Entonces,
9: exactamente.
10: Justamente cuando haces una guía, porque a lo mejor estás esperando una semana para que te vengan, sobre todo gente de fuera, porque es la que suele coger guías.
9: Sí, sí, sí.
10: Los españoles somos más reacios, todavía no nos creemos que para ir al Mar de Aragón hace falta un guía. Ya os decimos nosotros que sí.
9: pues
10: ¿qué es lo mejor que pueden hacer?
9: Hicimos 5 años de guía y tuvimos aventuras verdaderamente espectaculares. La del embajador, no sé si te la he contado, el embajador de Eslovaquia en España, que tuvo que venir 3 veces para sacar el siluro. Y ese, la segunda vez se llevó a Joaquín, al embajador, y a la lancha se llevó 4 kilómetros río arriba un siluro de más de 100 kilos y luego lo perdieron en un bosque. Y el pobre Jan Skoda, que ahora es embajador en Chipre, vino con una cara, el pobre, de difunto que pa' qué. Pero era constante y es constante. Y al año siguiente vino y sacó un siluro de 90 kilos y 2 metros, creo que eran 2 metros 20 o por ahí, en Escatrón. Y ahí culminó su carrera, el sueño. Es decir, que tengo anécdotas de esas un montón. Pues hacer de guía era muchas veces tener una satisfacción muy grande porque el cliente sacaba los peces. Y no hay nada más agradable para mí que hacer un trabajo y ver que el cliente ha sacado el pez de su vida, el pez de sus sueños, y luego le haces unas buenas fotos y se las mandas. Es un recuerdo para toda la vida. Pero hay, señor, cuando el pez cierra la boca.
10: Efectivamente.
9: Ya puedes ser el más experto, y ya puedes ser el que te pienses que sabes más del mundo, que los peces te ponen en tu lugar. Cuando no pican, no pican, están inactivos, y hay temporadas en las que te volverás loco y hay otras. ¿Sabes cómo se le llama a mequinenza?
10: ¿Cómo?
9: Mequinfierno. ¿No lo sabías eso?
10: No.
9: Pues no es ninguna broma, ¿eh? No es ninguna broma porque se han hecho hasta camisetas y hay guías de pesca.
10: Madre mía.
9: Juan Velasco, en paz descanse, un íntimo amigo mío, un fuera de serie, que murió el pobre hace 2 años, en plenitud de facultad, hacía poco se había jubilado. Era un fuera de serie pescando y estaba jubilado y llevaba mucha gente a pescar. Y llevaba una camiseta que ponía mequinfierno. ¿Qué te quiere decir eso? Pues que mequinenza es los dos extremos. Sí,
10: yo creo que sabes lo que pasa, que muchas veces nos pensamos que, claro, como todo es tan grande, y dices, aquí hay de todo, sí, tantos peces, tantas posibilidades. Ojo,
9: sí,
10: a veces esto engaña. Esto es así. Oye, tengo una duda, Marcos, Víctor Calleja.
9: Dime,
10: ahora
9: dime.
10: Mismo que habéis tenido un verano horroroso como el que estás diciendo,
9: sí,
10: si, por ejemplo, pueden despertar los peces con esa bajada de temperatura.
9: Pues yo ya te lo he dicho antes, te lo he adelantado, que podemos tener un mes de octubre inenarrable, porque lo he vivido otras veces. Recuerdo a Martín Patilla, un chico que vino a hacer de guía esas gordas. Es un chico de ahí de Mejora, de al lado de Madrid, al lado de Alcalá de Henares.
10: Sí.
9: Y es un chaval que trabaja en recambios de coches, neumáticos y tal. Y no había pescado en su vida. Y vino a pescar y me contrató. Y me llamó y me dice, oye, y normalmente los guías intentamos llevar siempre a 3, porque así salen las cuentas mejor, ¿me comprendes? Porque no es lo mismo llevar a una persona de 100 euros que llevar a 3, que son 300 euros, porque claro, los gastos son los mismos. Pero bueno, el hombre lo vi tan interesado y lo vi tan así que le dije, pues venga, mañana por la mañana te espero en el Mar de la Punta. Y va y coge la caña y lanza... Cuando coge un novato la caña y lanza y se le enreda el hilo y el señor lo tira 1 metro de la barca. Y yo no dije nada. Volvió a, conforme Dios le dio a entender, volvió a recoger, volvió a lanzar y la misma operación. Y yo me lo quedo mirando y digo, tú has pescado poco, ¿verdad? Dice, yo no he pescado nunca. ¿Cómo te lo cuento tú? Digo, no te preocupes, Martín, no te preocupes.
10: Para eso estamos.
9: Mira, que un guía no solamente te tiene que hacer pescar, también te tiene que enseñar. Con que cojo, le cojo la caña, le pongo una cosa que pesará mucho, un plomo de 25 gramos, y le digo, mira, coge la caña así, presta el hilo, suelta el pick-up. Ah, esto se llama pick-up, sí, esto se llama pick-up. Y tú apunta al cielo y tira tan fuerte que puedas. Con que le dio un latigazo y tiró, igual tiró 50 o 60 o 70 metros de hilo, no sé, se fue volando aquí. Pues mira, bien. Digo, ahora para, ahora párate. ¿Cómo que me pare? Sí, espérate, cierra el pick-up. Y ahora espera que llegue al fondo. Y me suelta. Pero si llega al fondo se va a enganchar y no vamos a perder. Digo, pues si vamos a la luciopesca, si no vas al fondo no pescarás. Con que una vez se destensó el hilo, le digo, ahora dale un toquecico. Y hace pam. Digo, recoge el hilo, dale otro toquecico. Dice, ya he enganchado. Digo, no, llevas un pez.
10: No es un pez.
9: Le pasa, digo, le pasa, ¿no ves mucho cómo se cimbrea? ¿No ves cómo se cimbrea la punta? Mira, si hubieras visto a aquel chico, si hubieras visto a aquel chico nervioso, no, estaba fuera de sí el tío que había pescado un pez a la primera lanzada. Pues bueno, aquel día sacó 32 luciopercas.
10: Sí, bueno, claro, pilló ahí el cúmulo de pelos de percas juntas, pues ya está, pero a disfrutarlo, claro.
9: Pero claro, pero uno que no había
10: pescado nunca.
9: ¿Tú sabes lo que es para mí llevar a una persona y ese día que no había pescado nunca, estaban, y era un mes de octubre, igual que pues ahora había habido...
10: Imagínate para él cuando llegue a casa. Lo que
9: él me tiene a mí, le digo, oye, que cualquiera te hubiera podido enseñar, que no, Marcos, y se compró una barca, pesca en el pantano este de los dos o tres pantanos que hay al lado de Madrid, se ha comprado sonar, se ha comprado motor eléctrico y me manda de vez en cuando y saca unos lucios en Entre Peñas, buen día, volar, y
10: bien,
9: unas luciopercas. Pero es que es meterle el veneno a uno y hacerle sacar un pez, no es más, ¿me comprendes? Sí, sí, sí. Pues eso es una gran satisfacción, pero también está la otra cara. Imagínate que te vienen tres holandeses o tres alemanes o tres rumanos y cebas y pones los peles y pones los y sabes que están allí los peces porque el sonar te los ha dado y los tíos están dormidos y no comen.
10: Pasa mucho,
9: y pasa
10: mucho
9: una hora y pasa dos horas.
10: Perca.
9: ¿Y qué sucede? Imagínate después de haber pagado un dinero venir del otro lado de Europa y que lleves allí un día y que no hayan pisado.
10: Pues que la pesca es caprichosa. Si eres pescador,
9: claro,
10: lo vas a entender.
9: Oye, que yo me he ido al otro lado del mundo y en Argentina, claro, ha venido una depresión atmosférica y allí no picaban ni los mosquitos.
10: Claro, y sabes que hay peces, así que bueno. Oye, Marcos, sitúanos el paraje de Casablanca donde se encuentra este nuevo refugio y cómo es el entorno que lo rodea.
9: Pues bueno, mira, yo te diré, yo estoy el coto de pesca Mar de Aragón, el coto de pesca que es el pantano, el embalse de Mequinenza, comprende cinco pueblos que son Escatrón, Chiprana, Caspe, Mequinenza y Fayón. Pues bueno, en el paraje está situado entre el pueblo de Escatrón y el pueblo de Caspe, en el centro, entre medio. Y es una zona de meandros, ¿sabes? Que serpentea el Ebro, hace curvas y hace meandros. De hecho, Chiprana está en uno de esos meandros, en la misma orilla de un cortado de piedra ubicada. ¿Qué sucede? Pues que el Coto Mar de Aragón tiene una comisión gestora y una comisión asesora de la que soy miembro desde que se fundó el Coto. Entonces, todos los años hacemos una reunión en Caspe y viene el director general de Caza y Pesca en Aragón, viene gente del gobierno y luego los alcaldes de la zona y los de los clubes de pesca, los que representan a los de la náutica, y yo estoy allí representando a los profesionales, a las tiendas y a la gente de comercio, ¿me entiendes? ¿Qué pasa? Pues que estamos, se destinan unos fondos para diferentes cosas, para repoblación, para señalización, para mejora de orillas, para limpieza. Para limpieza se gasta muchísimo dinero,
10: sí,
9: porque se ensucia mucho. Ahora no hay tanto, pero es que antes, cuando se empezó, había toneladas, toneladas. Yo recuerdo que cuando se hizo el campeonato del mundo de pesca de siluro en Chiprana, yo estuve allí como voluntario con muchísima más gente y sacamos, me parece que fueron 47 toneladas de basura.
10: Madre mía.
9: 47. Sí, e imagínate, sí. Ahora está muy limpio y los alcaldes de la zona, nos vamos a centrar en el de Chiprana, que es Javier Nicolás, amigo personal y un profesional como la copa de un pino en lo que se refiere a gestión del municipio, porque lleva, no sé, son 24 años de alcalde y ahora también es presidente de la comarca Bajo Aragón-Caspe. Entonces, de las diferentes inversiones que se han hecho en todos los pueblos, el alcalde de Chiprana, Javier Nicolás, vio una masía, un edificio abandonado, a la orilla mismo de nada, a 100 metros de la orilla del pantano. Hay un puente que cruza el meandro y al otro lado, pues en la partida esta que has dicho, de Casablanca, había un edificio abandonado como si fuera que tiene una alquería o una masía vieja. Entonces, los fondos que tenían destinados y algunos más que ha sabido él encontrar en la Diputación y en el Gobierno de Aragón, pues ha rehabilitado un espacio que nos quedamos parados cuando lo vimos. Entonces, el 10.
10: 147.000 euros, nosotros como pescadores, lógicamente diremos que, bueno, oye, si fuera más. Más, lo único que sí que he leído por ahí en prensa que 120.000 proceden de los recursos generados por el propio Coto Deportivo.
9: Claro, pero es que ya te he dicho muchas veces que hemos hablado de esto en otras ocasiones, que el Coto Mar de Aragón, en temporada alta, cuando hay movilidad que pican los peces, entran los pescadores extranjeros a miles.
10: Pero esto es increíble, porque es que lo que ha conseguido es que ese dinero vuelva al municipio de una forma en servicio.
9: Claro, pero de esto tendríamos que hablar más largo y tendido otro día, porque mira, la gestión del Coto Deportivo Mar de Aragón ha sido un acierto fenomenal, pero increíble. ¿Qué sucede? Pues que el Mar de Aragón estaba siendo expoliado por rumanos, por gente del este, que venían y con redes, había hasta una red mafiosa de venta de pescado.
10: Sí, sí, lo sé, bueno,
9: pero toneladas
10: de investigación, ahí tuvimos allá una compañera que estaba corriendo detrás, cuidado, porque al final esto es peligroso.
9: Era peligroso porque era una mafia. ¿Qué sucedió? Que se creó el Coto, se puso una guardería, hace ya 3 años se compró también una barca con un 90 caballos, una neumática semirrígida, con un 90 caballos para el Seprona, y el furtivismo no se eliminará jamás, porque el furtivismo siempre, pero no es lo mismo que haya un furtivo con una red y pille media docena de carpas, o uno que va y no lleve licencia y pesque por la noche así, a que haya una red de mafiosos con lanchas, con redes de 1.5 kilómetros de largo y camiones que se llevaban a toneladas los peces. Eso ya era. Ahora esto se ha eliminado. Y ahora, pues hay una gestión, hay una comisión asesora y cada año se reúnen y ahí hay unos fondos, unos que se reparten para la federación, otros que se reparten para el gobierno, otros que se. Es decir, hay una gestión. Y dentro de esa gestión, el Javier Nicolás, ahí se ha colgado un tanto, pero se ha colgado una buena medalla, porque eso, si vieras, además, está rehabilitado y por la parte de adentro está en plan rústico, con unas jácenas de madera, un techo, pero fantástico. Y luego, eso está hecho para refugio de pescadores y para atraer turismo, y ahí podrás, pues que te diré, hacerte una barbacoa fuera del edificio, y dentro tienes mesas, tienes un refugio.
10: Sí, sí,
9: en
10: que
9: toda...
10: más allá de los aficionados de la pesca, que cualquier persona que quiera hacer turismo y pase por allí, pues también tiene esa casa disponible.
9: Exactamente. Además de esto, Javier Nicolás hace unos años también sacó fondos, se hizo una rampa para embarcaciones fenomenal en el paraje que se denomina
10: la Casa del Barquero. Marcos Víctor Calleja.
9: Que se está trabajando, que se está funcionando. Y luego, pues el día de la inauguración, ya sabes que yo, como he sido siempre reportero, Marcos, ¿nos harás tú las fotos o qué? Y yo, si te das cuenta, no aparezco ninguna. Pero bueno,
10: las tengo aquí además, ¿eh? O sea,
9: sí, pues no me verás porque cuando se acaba la función, resulta que, hombre, me hice una foto con. Mira, vinieron personalidades muy, muy importantes. Por ejemplo, ejemplo, un gran amigo que me tiene mucha amistad y hace muchos años que nos conocemos y es un gran profesional, es el actual director general de Caza y Pesca en Aragón, que es Alberto Fernández Arias. Alberto Fernández Arias, te puedo hablar en primera persona, que lo conozco bien, es un profesional que lleva prácticamente toda su vida en este mundo de la gestión forestal, de la caza y de la pesca. Y te puedo decir que no podíamos tener en Aragón un director general mejor que él.
10: Da gusto.
9: Tanto profesional como persona, que persona, sí, sí. También tenemos un trato muy fluido. Y cuando necesita cualquier cosa, Marcos, que tengo un apuro. ¿Qué te pasa, Alberto? Oye, ¿tú no tendrás una foto de una pesca europea, la primera que se pescó y dónde se pescó? Porque necesitan a veces información. Y claro, yo a veces pues las tengo y se las paso. ¿Cómo no se las voy a pasar?
10: ¿Pero qué no va a tener Marcos Víctor Calleja en ese fondo de armario de ordenador? Que no sé cuántos discos duros tendrás
9: por ahí. No lo sé ni yo.
10: Marcos, muchísimas gracias por acercarnos esta novedad de Chiprana y por ayudarnos a conocer mucho mejor la actualidad de la pesca en Aragón. Un abrazo muy fuerte. Y pasaremos por ese refugio en el paraje de Casablanca.
9: Ya sabes que me debes una visita.

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0: 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Són les 12.
1: ¿Y de dónde sacan las proteínas?
2: Ay, yo es que sin el queso no puedo vivir.
1: ¿Y si estuvieras en una isla desierta con un cerdo, te lo comerías?
3: ¿Pero qué comes? ¿Lechuga?
1: ¡Es que sois muy extremistas!
4: El veganismo no es ni una dieta ni una moda. Es una posición ética, política y moral que rechaza la explotación, crueldad y uso de animales en todos los ámbitos de la vida.
5: No son productos, no son recursos, no son mercancía. Los animales no piden grandes favores, solo poder vivir en paz. Joaquín Phoenix.

0: Amigas, bienvenidas un mes más a vuestro programa vegano favorito. Hay que meses más moviditos, Vaya programas chulos que hemos sacado, Hemos recibido feedback por vuestra parte, algún comentario en la web de Radio Almaina. En fin, nos hace muchísima ilusión que nos escribáis, que nos propongáis temas sobre los que queráis que hablemos, recomendaciones, correcciones. Sobre todo esta parte, ¿no? Que algunas veces decimos alguna barbaridad, espero que no nos lo tengáis muy en cuenta. Y nada, recordaros que podéis escribirnos por Instagram a tofus2furious o por email en tofus2furious@gmail.com y estaremos encantados de leerlo, como siempre.
1: Oye, ¿y qué pasa hoy? ¿Qué está pasando?
2: Estamos...
1: ¿Qué está pasando? ¿Qué hora es?
2: Son
1: las 19 y una
2: del martes 19 de mayo.
1: ¿Que estamos en directo?
2: Puede ser que estemos en rigurosísimo directo.
1: No me lo puedo creer. Primera vez. ¿Este programa vegano de Radio Almaina está en directo?
2: Ha pegado un salto de calidad. Increíble.
1: ¡Qué subidón! Pues efectivamente, no nos tengáis en cuenta si nos equivocamos en muchas más cosas
2: de lo
1: normal.
2: Esto es una prueba.
1: Pero vamos, que estamos en rigurosísimo directo, ya sabéis, en el 88.5 de tu FM Granaína o en la web de radioalmaina.org. Estamos, como nos estáis escuchando seguramente ahora, los martes a las 19 horas y los lunes a las 3 de la mañana, el tercer y cuarto martes del mes. Y en la web de Radio Almaina y Divos, cuando queráis, ya lo sabéis. Y que tenemos otra novedad, además.
2: Han pasado muchas cosas. Está que lo peta este programa.
1: Madre mía. Nos podéis oír también en Radio Malva, en el 104.9 de la FM, la radio del extrarradio, lliure y autogestionada del Pobles de la Mar de Valencia. Un pedazo de saludo cordial a las compas de Radio Malva, a sus oyentas, y disculpar por este valenciano tan malo que tenemos aquí en Granada,
2: Le decimos que nos graben algo y lo ponemos.
1: Por favor, sí. 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Y sigue adelante a pesar de que la Junta de Andalucía nos ha querido callar.
2: Díselo.
1: Radio Almaina no se calla. Acabamos de ganar el juicio contra la Junta de Andalucía.
2: Yes.
1: Teníamos razón, lo sabíamos, y hasta los jueces esos nos han dado la razón.
2: Wow.
1: Fíjate si era evidente nuestro caso para que los jueces nos diesen la razón. Así que muy contentas de que Radio Almaina siga adelante, que no se calla y que chúpate esa Junta y Juan Moreno.
2: JJ. Y pues bueno, antes de empezar en este divertido programa que hemos preparado para este directo, vamos a comentar la frase del inicio de Joaquín Fénix, porque aquí somos todas malas veganas, pero también quisquillosas y recriminamos cosas.
1: Es verdad que lo hacemos. Iba a decir, es verdad.
2: Nos gusta quejarnos, principalmente. Sí, entonces, pues este señor, ¿quién es? Pues es un actor estadounidense, vegano desde los 3 años.
1: Toma ya.
2: Inciso con esta persona, vegano desde los 3 años, estoy a tope con él, se ha posicionado a favor de Palestina, ha participado en el documental The Voice of Hind Rajab como productor ejecutivo y en los Oscars de 2020 al recoger el premio de un discurso sobre veganismo chulísimo, que aprovechando pues el pedazo de altavoz que tenía pues, en una gala de los Oscars. En fin, hace cosas chulas, aprovecha los momentitos que tiene para dar altavoz a este tipo de luchas, pero en el rodaje de las películas Napoleón y The Sisters Brothers, ¿qué hizo? Montar a caballo.
1: No.
2: En Napoleón se negó a usar un gorro de lana y pidió que todo el vestuario fuera vegano, pero sí que montó a caballo. Hemos dicho muchas veces que es muy complejo ser la vegana perfecta en un mundo que no es vegano, pero igual estas personas que son ultra ricas, que tienen poder de decisión, de decir, oye, pues mira, sí, oye, pues si pudiste decir quiero todo el vestuario de lana, ponme los caballos con efectos especiales o algo, yo qué sé, un croma verde detrás.
1: Un caballo. sé qué, de madera.
2: Llévate caballo de tu casa, de estos que están bien criados, que la gente luego dice, pero si es tu vaca, no te... No. Así que, pues eso, que eso
1: yo,
2: no...
1: Yo voy a romper una lanza a favor de este señor. Porque
2: ¿por qué
1: creo
2: guapo?
1: Que, la verdad...
2: Pues si es guapo.
1: No. Si es guapo más, pero la verdad es que no sé quién es. Tengo que reconocer. No, y he visto la película Napoleón, pero no me acuerdo de quién es. ¿Es Napoleón?
2: Es Napoleón.
1: Es, que, es Napoleón.
2: Napoleón, ¿no?
3: Yo no la he visto.
2: Yo creo que he visto Napoleón. Yo
1: ¿Y
2: es que
1: Napoleón
2: cosa...
1: es guapo? Bueno, da igual, que da igual, que no venía yo a este tema. Los guapos veganos me caen mejor. Es verdad, eso es verdad. Verdad, no vamos a... Pero quiero decir, este tema un día lo tendremos que traer a debate. Porque trabajar y vivir de algo que es 100% ético con tu conciencia es muy complicado.
2: Es imposible.
1: Y no sabemos este señor si se peleó o no se peleó o qué o por qué tuvo que utilizar caballos al final. Es una jodienda, pero sí.
2: Que venga aquí a dar explicaciones. Desde aquí, claro. Sí, Joaquín sí, Fénix, sí. Si nos estás escuchando, puedes venir a hacer unas declaraciones.
1: Fénix, tú que me estás viendo en vídeo, vente para acá, chiquillo.
2: Ay, que estamos en vídeo también.
1: Hola.
2: Estamos intentando estar en vídeo, no sabemos si va a salir.
1: Sí, va
2: porque
1: a salir,
2: no
1: sí.
2: sale nunca. Sí, sí, pero lo intentaremos.
1: Pero no, no en directo, como nos estáis escuchando no, ahora. No. Pero que
2: podríamos
1: sí, en
2: hacer
1: estaremos.
2: Directo en YouTube.
1: Algún día, si no nos compliques más bueno. la vida. Este es el primer directo de Tofus.
2: Ya está.
1: Vamos a ir pasito a pasito. Fénix, que te vengas y nos lo cuentas aquí, que alguien hará la traducción, porque no sé si este señor habla castellano, pero bueno.
2: No creo que lo hable.
1: Bueno, pues
2: pero
1: ya
2: yo
1: está.
2: le puedo echar un cable.
1: En inglés nos echamos también unas conversaciones y encima es guapo, pues mejor.
2: Es atractivo.
1: Ah, es atractivo,
2: sí.
1: No es guapo.
2: Oh, yo creo, bueno, sí, yo creo que es atractivo. Pero bueno, eso es otro debate que tenemos también.
3: Oye, pero así por entrar otro debate, luego lo hablamos.
1: Las veganas ser... somos más guapas y atractivas.
3: Sí, eso sin duda.
1: Sí, sí, eso no hay debate.
3: Pero has dicho como que llevas siendo vegano de los 3 años, ¿eso es posible realmente?
1: Sí, claro.
3: ¿Hablo? ¿Sí?
1: ¿Cómo no va a ser posible?
3: Pero tú no tienes conciencia, ¿no? O sea, tú...
1: Hombre, pero a ver...
2: ¿No? Bueno, ha llevado una alimentación plant-based
3: claro.
2: desde los 3 años.
3: El
2: veganismo, no, tienes
3: claro.
2: razón, sí.
3: O sea, no, creo yo que hay que...
2: Sí, hay que matizar eso, está perfecto. ¿Era
1: ¿sí?
2: plant-based desde los 3 años? Claro,
3: sí,
2: pero el Joaquín con 3 años no diría... qué mal está la industria cárnica,
1: claro,
2: voy a luchar
1: hombre.
2: Por los derechos de los animales, bueno, me refiero.
1: Hay muchos vídeos por ahí de niños pequeños que se ponen a llorar cuando le ponen un cadáver delante, ¿eh? Y
2: hombre, pero
1: pequeños.
2: Es que eso, pero porque son humanas.
1: Es normal.
2: Es que claro,
1: sí.
2: es que es normal.
1: No como las humanas carnívoras, que no sois humanas, que lo sepáis.
2: Ay, me quiero comprar, luego tenemos que comprar una camiseta juntas de un chico vegano que sigo, que pone, bueno, es en inglés, pero es muy divertido. Eres demasiado mono para comer carne.
1: Oh, me encanta, por favor.
2: La quiero.
1: Bueno, ya hemos desvariado bastante.
2: Sí,
3: sí suficiente,
1: pasamos
3: ¿no?
1: a la siguiente.
3: Venga.
2: Veganicias.
3: Bueno, vamos a intentar no ponernos muy serias, que siempre en este...
1: Madre mía.
3: No sé qué pasa aquí, que siempre... Pero bueno.
1: Las cosas son complicadas,
2: sí.
1: ¿eh?
3: Venimos, bueno, vamos a empezar, ¿no? Venga, vamos a empezar por nuestra queridísima Andalucía. Que bueno, llevamos un poquito tarde con las elecciones, fueron el pasado 17 de mayo. Pero bueno, nunca es tarde para conocer qué tipo de gente quiere gobernar nuestra tierra.
1: Madre mía.
3: Ay, bueno, el gobierno andaluz se embarca en plena pre-campaña en una estrategia para defender los toros y ganar más público. Ojo a esto, ¿eh? El gobierno andaluz, liderado por Juanma Moreno, bueno, a ver lo que pasa, ¿no? Sostiene que los niños adquieren en los toros conciencia ecológica y de empatía con los animales.
1: Claro, sí, sí.
3: El 5 de abril, Juanma Moreno afirmaba que es casi una obligación del presidente del gobierno de Andalucía defender una tradición y una cultura y una economía ancestral como es la tauromaquia. Y su mano derecha, Antonio Sanz, consejero de Sanidad y Presidencia, afirmaba que Andalucía es taurina y su gobierno también. A ver, espera, yo quiero hacer un breve inciso aquí.
1: A ver, su gobierno sí que es verdad que es taurino.
2: Bueno,
1: sí,
2: claro, pero que no hable nuestro nombre.
1: Su gobierno es muchas cosas.
3: Aquí hablando de...
1: Muchas cosas que no necesariamente representan
2: claro.
1: a las andaluzas, pero bueno.
3: Bueno, seguimos. El 15 de abril, el Ejecutivo iniciaba la tramitación de lo que será la primera estrategia andaluza de tauromaquia, que fija un horizonte hasta 2030 con el objetivo de defender los toros, reforzar su reconocimiento como patrimonio cultural andaluz y promover la participación social.
2: ¿What?
1: O sea, sí. A ver, un segundo.
2: Muchísimas comillas en esto, porque claro, sí. defender
1: los toros, justamente, que es defender su vida, su bienestar y no que no sufran.
2: Ah, sí.
1: Ahí
2: sí.
1: Estamos todas de acuerdo, ¿no?
2: A lo mejor es que va por ese lado y estamos aquí tergiversando palabras, ¿te imaginas?
1: Igual ha engañado un poco a sus votantes.
2: No lo creo.
1: No, mierda.
3: Vaya, que se les quedan las plazas de toros vacías y que están agobiados, que no saben lo que van a hacer. O sea, que esto parece un pulso de machos, ¿no? Entre el PP y Vox, a ver quién defiende más fuertemente que se torturen y maten toros. Porque no olvidemos que es lo que pasa en la tauromaquia. En pleno 2026 es fuerte la cosa, ¿no? Pero no olvidemos también que esto no es solo cosa de la derecha, porque el PSOE también hace gala de apostar por los toros. Además, en la reciente Feria de Abril ha emitido en directo 6 festejos. El doble que el año pasado. Y otra vez nos la cuelan con lo del relevo generacional, como veíamos con Vox, y la caza en Valencia en un programa anterior. Chicas, que la gente ya nos compra el discurso de arte, cultura y tradición. Cada vez más tenemos más claro que la tauromaquia es una aberración y una vergüenza legal. No queremos relevo generacional en cuestiones que tengan que ver con la muerte, la tortura y el sufrimiento animal.
1: No es nuestra cultura.
2: No.
1: Vamos, por favor. Pero bueno.
3: Bueno, con respecto a esto,
1: pues ¿qué vamos a decir? ¿Qué podíamos esperar también de esta gente?
2: Claro, me refiero a que tampoco le puedes pedir peras al olmo. O sea,
1: a ver, que si sale diciendo que quieren de acabar con los toros y dejar vivir a los toros en paz, pues imagina.
2: Es que te imaginas. Vamos,
1: igual iba hasta les votaba yo.
2: ¿Te imaginas? Solo los animales.
1: Tampoco vamos a exagerar, tampoco vamos a ir tan lejos, ¿eh? Que
2: tiene muchas a lo mejor súper fascista, pero los toros no.
1: Ay, no, los toros no. Oye, y esto de la prioridad nacional, si son toros de aquí, no tendrían
2: prioridad más derecho
1: para sobrevivir. O esto no lo han pillado los de Vox.
2: No le han dado la vuelta. No.
1: Ay, ay. Bueno, chiquis, pues traemos otra noticia que tampoco es muy positiva.
2: Joder, es que de verdad.
1: Luego me parece que viene
2: sí,
1: alguna.
2: Sí, la siguiente es positiva.
1: Mejor, ¿no?
2: Sí.
1: Pues venimos a hablaros de Vivotecnia, que os recordamos que realizamos una entrevista a dos compas del colectivo Cerremos Vivotecnia para conocer más de cerca el caso y que pudiéramos, que podéis escuchar en la web de Radio Almaina si queréis meterle un poquito más de contexto, ¿no? Lo metemos, aquí os vamos a hacer un súper mini resumen. Vivotecnia son unos laboratorios de experimentación animal que se le subcontrata de compañías farmacéuticas, cosméticas, administración pública también, y que un activista se infiltró allí, grabó unos vídeos y unas fotos de un maltrato animal que ni las propias leyes lo permiten, así que os podéis imaginar, y que se denunció a esta empresa. Porque en ese momento, cuando salieron las imágenes, se hizo fue un escándalo en su momento, pero que, como decimos, sigue, a pesar de todo, sigue recibiendo contratos públicos para que siga experimentando. Este mes de mayo se celebraba justamente el juicio, no contra la empresa.
2: Es que esto es fuerte, ¿eh?
3: Sí.
1: Que se había librado, sino contra dos trabajadores que aparecían en los vídeos y en las fotos. Como que la empresa no sabía lo que estaban haciendo estos trabajadores, etcétera. Pues bueno, el Tribunal Superior de Justicia de Madrid acaba de absolver a los dos acusados, a pesar de que reconoce que las prácticas que se recogen en los vídeos generaron dolor y sufrimiento innecesario a los animales. Considera probado que uno de los acusados realizó la eutanasia de un conejo sin comprobar adecuadamente la correcta sedación y sujeción del animal, lo que provocó que éste saltara de la mesa de trabajo y cayera al suelo. Y que el otro realizó extracciones de sangre retroorbitales a varias ratas sin que estuvieran adecuadamente anestesiadas, incumpliendo así el protocolo legal y técnico aplicable a la experimentación animal. ¿Y por qué los absuelve entonces? Pues una, porque el delito ha prescrito y porque no queda probado lesiones graves a los animales. Y le digo al juez, vente para acá, que te voy a extraer yo sangre de tus ojos sin anestesia A ver si te genera sufrimiento o lesiones graves. Capullo.
2: A ver si es dolor. Es que me hace mucha gracia cuando pone generando dolor y sufrimiento innecesario. En plan, ¿hay dolor necesario? O sea, claro, es que partimos de esa base que ahí ya está todo mal. Es como, bueno, dolor hasta aquí sí, pero ya si te pasas de aquí, no, por favor. O sea, es que tienen una vara de medir que es impresionante.
1: Sí, muy, muy heavy. Pues nada, pues que tenéis ahí el especial de Vivotecnia, a escucharlo porque de verdad vale la pena. Las compas nos lo explicaron muy bien. Uh-huh. Y que seguiremos reivindicando y denunciando este tipo de casos.
2: Y pendientes por si hay algo más.
1: Sí, a ver, ojalá.
2: Hablaremos.
1: Y abajo. Bueno, ¿algo positivo, por favor?
2: Esta es un poco más positiva.
1: Ay, venga, dale.
2: Más de 1,000 perros Beagle son rescatados de un centro de investigación de Estados Unidos. Por aquí, por lo menos empieza en positivo. Bien. Un acuerdo entre organizaciones de rescate y Ridgeland Farms, que es una instalación de cría en el estado de Wisconsin, pone fin a décadas de controversia por el uso de animales. El primer fin de semana de mayo comenzó la salida de unos 1,500 beagles criados para experimentación científica. Que esto justo nos hablaron las compas también de Vivotecnia, que sí, se suelen utilizar muchos beagles. Sí. Eso, por poner en contexto... Los Beagles son los perros más utilizados para experimentación animal por su carácter dócil y cariñoso, que esto es muy, muy retorcido. En plan, utilizamos a las criaturas que más cariño te dan y que más calmadas son para torturarlas. Lauren Simmons, que es la fundadora de Big Dog Ranch Rescue, dijo, los Beagles son tan confiados, dóciles, tranquilos y tolerantes que son los perros más utilizados en los ensayos con animales. Vamos a tomar una de las razas más dulces, amables y confiadas para maltratarlas. Esto está mal, esto tiene que acabar. En total, en Ridgeland Farms... hay unos 2,000 perros, por lo que el acuerdo no cubre a todos. O sea, están encima negociando con vidas. En plan, te doy 1,000, pero otros 1,000 me los quedo yo. Y esta instalación llevaba años bajo presiones de activistas y extrabajadoras que denunciaban las condiciones del recinto, incluyendo maltrato animal, aunque no se presentaron cargos penales respecto a esto, porque llegaron a un acuerdo para evitar el juicio, que fue renunciar a su licencia de cría y cerrar operación en 2026, si no recuerdo mal, en junio de este año. Entonces, en abril de este año, cuando cerca de 1,000 activistas intentaron entrar en la instalación, pues la tensión escaló y intentaron pues liberar a los perros. La policía respondió, como no, con lacrimógeno, balas de goma y spray pimienta. La policía, una vez más, del lado correcto de la historia. Al menos...
1: Que esperamos.
2: Es que claro, es que como hablando de las noticias del PP, me
1: brazo,
2: refiero...
1: Brazo ejecutor absoluto.
2: Es que es increíble.
1: El Estado, así que...
2: Y al menos 29 personas fueron detenidas y varias se enfrentan a cargos graves. Muchos de los animales rescatados han pasado toda su vida dentro de las instalaciones, por lo que no están preparados todavía para un entorno doméstico. Tienen que aprender a pasear con correa, a vivir en una casa y a estar en otro tipo de ambientes que no les hagan estar pues, en alerta continuamente. Los perros están siendo enviados a diferentes refugios para cuidarlos, darles atención veterinaria y que puedan encontrar por fin una familia y un hogar. Una de las organizaciones que se dedica a esto, o sea, a rescatarlos y prepararlos para las familias, había recibido más de 700 solicitudes de adopción en los primeros días. Así que pues un abrazo enorme a todas las activistas que ponéis el cuerpo, literalmente, uh-huh, para ayudar a todos los animales y a las familias y refugios que se encargarán de darles una vida digna, tranquila y feliz a los animales rescatados.
1: Y bravo por la lucha que llevan haciendo tantos años
2: es
1: para conseguir liberar a...
2: Totalmente altruista, encima enfrentándote a cargos, brutalidad policial, es una locura.
1: Sí, muy heavy, muy heavy.
2: Pero bueno, esta era positiva, se han rescatado perritos.
3: Sí, sí,
2: bien.
1: Algún día la historia pondrá a cada uno en su lugar.
2: Ay, pues sí.
3: Bueno, sí.
1: ¿Qué más?
3: Venga, esta...
1: es que traemos una de noticias.
3: Bueno, sí. Estamos y nos falta la
2: ¿Tenemos...
3: musiquita de...
2: Tenemos sí. tres. Una un poco más larga, que es mala, y dos que son buenas.
1: Venga,
2: del
1: pues
2: final.
1: Vamos a tirar sí. por la mala y acabamos con las buenas. Venga. Venga,
3: no, pero las dos siguen. Ah, bueno, sí, claro. Esta es mala y cierto.
2: Sí.
3: Vale, pues voy con la mala, ¿eh?
2: Venga.
3: Venga, a ver mi francés, ¿eh? Hoy está la cosa de idioma.
2: De idiomas, sí, sí. querida.
3: Ok, a ver. Es trabajadoras de Puy du Fou.
2: Podemos decir Puy du Fou, ¿eh?
3: O Puy du Fou. Vale, bueno, pues denuncian. No lo perdáis, un cementerio de animales dentro del parque. Bueno, antes de todo, ¿qué es esto de... ¿qué es el Puy du Fou este, no? Bueno, pues es un parque temático ubicado en Toledo que narra la historia de España a través de distintos espectáculos en los que, además de actrices, intervienen animales que viven dentro de las instalaciones. Usa un modelo heredado del parque francés y se construyó en un área con protección ecológica, donde un pequeño grupo ciudadano queremos saber la verdad sobre Puy du Fou, se movilizó en su contra, centrando sus críticas tanto en el posible impacto ambiental como en el ideario conservador del fundador del grupo, el vizconde Philippe de Villiers, o algo así, ¿no? Que es una figura polémica en Francia por su defensa abierta del catolicismo tradicional y la monarquía en un país republicano y laico.
1: Claro, es que es vizconde, o sea, ya...
2: Es que claro, es que ya vizconde Philippe de no sé qué.
1: Vas juntando cosas. ¿Qué? Vizconde... A ver, porque esto es una guay, ¿eh? Vizconde, católico, conservador...
2: Monárquico.
1: Historia de España... a ver, ¿cómo va esto de la historia de España?
2: Huele, huele.
3: Bueno, pues este caballero fue candidato a las elecciones presidenciales en el 1995 y en 2007, donde defendió sus posturas ultraconservadoras, qué sorpresa, euroescépticas y anti-inmigración a través de su propio partido.
1: Anda.
3: Movement, bueno, Pour la France...
1: En fin,
3: algo así, ¿no? Sí. El parque ha sido objeto constante de críticas centradas especialmente en el sesgo reaccionario de su espectáculo. Los ejes centrales se basan en la reconquista
2: comillas,
3: por favor, ibérica y el siglo de oro, época mitificada en el imaginario colectivo español por la dictadura franquista, con espectáculos centrados en la figura del Cid, Cristóbal Colón y Lope de Vega. El parque pasa por alto la expulsión de los judíos o la esclavización de personas indígenas en la conquista de América y presenta la religión católica como pacificadora y omite la violencia.
1: Ah, esto de...
2: ¡Qué sitio, eh! Que para echarse un sabadito allí, ¿eh?
3: Allí, sí, con los niños y las niñas.
2: Es que claro.

0: Sí, sí, sí.
1: Ah, vale, vale, vale.
0: Pero por la zona, claro.
1: Vale, vale.
0: Entonces yo lo tenía muy cerca.
1: Bueno, en fin, que ya hemos llegado a la conclusión, ¿no?, de que una joyita de sitio, ¿no? Como podemos sí. ver, y muchísima más info que podéis encontrar en internet, porque podríamos estar una hora aquí hablando de los chanchullos de este tipejo francés. En fin, a lo que llamo, una vez puesto este contexto, que es muy necesario para entender todo mejor, de qué tipo de mente y cabezas viene la idea, unas trabajadoras del parque han denunciado que han tenido un cementerio de animales dentro de su recinto durante, al menos, que se sepa, 4 años.
2: Madre mía.
1: Por lo visto, los responsables de los departamentos de animales y caballería obligaban a las trabajadoras a enterrar parte de la fauna que se moría. Pues bueno, ocas, ovejas, gallinas, conejos. Así como los partos en un área dentro del parque. Además, una de las trabajadoras del parque informó al máximo responsable del mismo, Olivier Estravelle, que este no sabemos si era francés también o alemán o yo qué sé.
0: Otro ultraconservado francés. Otro vizconde.
1: Bueno, pues informó sobre el maltrato sufrido por algunos animales, anomalías en los registros de nacimiento y muerte y suministro de pienso en mal estado. Si vemos, bueno, según la ley de bienestar animal 7/2023, que tan de bienestar animal no será cuando deja fuera a prácticamente todos los animales que existen, pero bueno. Según esta ley, está considerado como núcleo zoológico y deben de disponer de un registro actualizado de especies, de salida y entrada, muertes, causas, etcétera. Y luego, aparte, pues todas las normas sanitarias que se estén saltando. Y por si fuera poco, cuando una ex trabajadora fue a denunciar lo que pasaba al encargado este que he dicho antes, ¿no? Al Estravelle este, respondió con una
3: obra... Estravelle no tiene nada.
0: Al estrellado.
1: Pues este caballero también respondió con una orden estricta de que quedaba totalmente prohibido el uso de móviles en toda la jornada laboral y prohibió hacer fotos y vídeos a los animales y caballos. Porque hay testimonios de conversaciones en el grupo de WhatsApp de los empleados donde se habla de que hay que enterrar a los animales, que hay uno muerto, que está con San Pedro, en fin, madre y demás barbaridades.
0: Es que es tal cual, es, o sea, que es increíble.
1: Es una locura esta noticia.
3: Por favor.
1: La policía local fue a visitar la zona y levantaron acta. No se abrió expediente porque no encontraron ningún indicio. Qué sorpresa, de nuevo. Estos testimonios sobre enterramiento son entre 2021 y julio de 2025, por lo que se desconoce si desde esa fecha sigue la cosa igual o ha habido algún cambio. Por si fuera poco, el hecho de que utilicen y esclavicen animales, vemos que les dan exactamente igual, vaya. Que sí, son sí. números y objetos de los que se pueden deshacer cuando quieran y donde quiera, y bueno, que lo usan pues para lucrarse económicamente al final.
3: Claro, yo es que me imagino que este parque moverá un montón de pasta, ¿no?
0: Esto es que de verdad, yo si no lo conocíais, allí, ¿no?, por la zona, es una locura, en plan, porque es como que han hecho una recreación antigua, con fuentes, con luces, con barcos, con
3: trabaja
0: agua,
3: un montón de,
0: o sea,
3: gente, además, ¿no?
0: Claro, o sea, es una locura de grande, muchísimos animales, caballos, luchas, no sé qué, o sea, son unos putos frikis, bueno, fascistas increíbles.
3: Pues bravo por las vecinas que quieren saber la verdad de lo que hay aquí detrás.
0: Claro, encima eso en una zona protegida, es que
3: no debe ser fácil enfrentarse a este tipo de proyectos.
0: Ya ves.
3: Pero bueno, venga, vamos a por las noticias
0: positivas.
3: Por favor,
0: para acabar.
3: Que el veganismo es ante todo positivo y optimista. Venga, el foie gras vuelve a estar prohibido en Nueva York.
0: Bien,
3: ole,
0: nos
3: ole,
0: vamos
3: ole.
0: Allí.
3: Venga, vamos.
0: Si
3: vamos.
0: No fuera por todo lo demás, ole. En Estados Unidos.
3: Pues bueno, el foie gras, ¿qué es esto? Pues ni más ni menos que es un producto alimenticio del hígado hipertrofiado de un pato o de un ganso. Y la crueldad, aparte ya del uso del propio animal, es... que este supuesto, bueno, lo que hay detrás de este alimento es para fliparla, ¿vale? Tiene lugar a base de sobrealimentación de patos y gansos a través de tubos que se les introducen en la garganta para alimentarlos ahí a saco y que no puedan ellos alimentarse cuando quieran, sino venga, pim, pam, pam, pam. Esta práctica les causa un inmenso sufrimiento y enferma a sus hígados, agrandados de forma normal por la alimentación forzada, paso esencial para que se produzca el foie gras. Entonces, un tribunal de Nueva York ha restablecido, porque ya había estado prohibido, la prohibición del foie gras 7 años después de que se hubiera aprobado la medida en 2022, que tenía que haber entrado en vigor. Pero claro, un recurso de la industria del foie gras la paralizó. Y un tribunal de apelaciones de Nueva York ha dictaminado el 12 de marzo del 2026 que la ciudad puede hacer cumplir la prohibición de la venta de este producto, así que por fin se ponen fin a años de batallas legales, estamos hablando de 7 años,
0: es que es fuerte.
3: Y en lo que es la ciudad de Nueva York,

0: ya no se puede vender foie gras. Esta prohibición, como decimos, pues ha recibido la luz verde para ejecutarse. Lógicamente, los productores de foie gras van a intentar seguir apelando y bueno, ya sabemos que esto
1: sí, moviendo hilos.
0: Moviendo hilos, lo paralizas en la justicia y los animales siguen sufriendo. Y seguramente esta gentuza pues va a intentar hacer pasar los productos por otro tipo de productos que no sea foie gras como tal. Así que bueno, habrá que estar vigilantes y esperamos que la ciudad de Nueva York siga vigilante a estas cosas. Así que bravo, bravo. Algunas noticias positivas nos vienen de Estados Unidos,
1: yes,
0: también.
1: Ya. Bueno, la de los Beagles también era.
0: La de los Beagles era estadounidense, o sea que bien. Muy bien, muy bien.
1: Cruzamos bueno, el charco.
0: Venga.
1: Nos vamos a Ámsterdam. Buenas noticias.
0: Ay, Ámsterdam.
1: Ámsterdam, bueno. Sí, buenas noticias.
0: Sí, son buenas. Sí, son buenas.
1: Sí, pero es que ahora me acuerdo. Sí.
0: ¿Te has acordado de algo que no era bueno de Ámsterdam?
1: No, del desarrollo de la noticia, pero ah, sí, vale, es buena, vale, buena. Ámsterdam sí, vale. Prohíbe la publicidad de carne en sus calles. No hay que ver más cadáveres cuando sales a dar un paseo.
0: Ay, por favor.
1: Hay que aclarar que se refiere solo a la carne como tal, no a productos de origen animal, tipo leche, queso, eso está fuera. Bueno. Además, tampoco se podrán publicitar automóviles que funcionen con gasolina o diésel ni aerolíneas.
0: Toma ya.
1: Esta medida, que empezó el 1 de mayo de este año, busca que la capital neerlandesa alcance la neutralidad de carbono para el año 2050 y que sus habitantes reduzcan a la mitad su consumo de carne. Ah, joder, estamos hoy con los nombres, me cago en todo.
2: A ver, Adolfo estuvo allí viviendo,
0: Sí,
2: échale
0: sí,
2: el muerto.
0: Hello, Hujaget Medjao.
1: Ah, pues di
0: Anek Benhof.
1: Esa, del partido de la izquierda verde, dice una cosa muy chula. Si quieres liderar las políticas climáticas y alquilas tus muros exactamente para lo contrario, entonces, ¿qué cojones estás haciendo? Pero de cojones lo he añadido yo.
0: Sí, sí, pero
1: no lo ha dicho Anek. Y, joder, es que esta se llama casi igual. Y Anke Backer, líder del grupo de Ámsterdam del Partido por los Animales holandés...
0: Me flipa que exista un Partido por los Animales...
1: Es que...
0: Hombre, es un poco nacionalista, ¿eh? ¿Se llama Partido por los Animales holandés o el partido es holandés y se llama Partido por los Animales?
1: Se llama Partido por los Animales holandés.
0: Uy, bueno. Vale.
1: ¿Por qué? ¿Qué le pasa?
0: No sé, porque igual se lo defiende a los animales holandeses.
1: Prioridad
0: nacional.
1: No.
0: No, que es que el partido es holandés, pero defiende a los animales, ¿no?
1: Defiende a los animales, vale, a todos, esperamos.
0: Ay, yo es que ya tengo el ojo ahí malo, ¿eh?
1: Buscando la mínima.
0: Sí, sí. Bueno, a ver qué dice Anke Backer.
1: Pues secunda la idea de Anek Benhof. Y añade que todos pueden tomar sus propias decisiones, pero estamos tratando de que las grandes empresas no nos digan todo el tiempo lo que necesitamos comer y comprar. En cierto modo, estamos dando a la gente más libertad, porque pueden tomar sus propias decisiones, ¿verdad?
0: Sí.
1: Entonces, eliminar,
0: que nos coman la cabeza.
1: Claro, eliminar ese estímulo visual hace que las compras se reduzcan y lanzan el mensaje de que la carne barata y los viajes intensivos y combustibles fósiles ya no son opciones de estilo de vida aspiracionales. Y cómo no, la Asociación Holandesa de Carne dijo que la medida es una forma indeseable de influir en el comportamiento del consumidor. Claro. No como ellos llenando paredes de cadáveres.
0: Claro, eso es muy deseable,
1: nada,
0: ¿no?
1: Claro.
0: Eran capullos.
1: Es que tienen muy poca vergüenza.
0: Por favor.
1: ¿Y qué más ha dicho? ¿Dónde está?
0: Sí, que dicen que la carne aporta nutrientes.
1: Ah, eso. Y por si fuera poco, añaden pues la mítica. Aporta nutrientes esenciales, deben permanecer visibles.
0: Mi.
1: Es que ya cada vez que salga una asociación de carne, no vamos a decir nada, solo mi. Es que... Por otro lado, aquí otra. La Asociación Holandesa de Agentes de Viajes y Operadores Turísticos...
0: Dice que
1: dice que esta prohibición, que también incluía publicidad de aerolíneas, es un freno desproporcionado a la libertad comercial de la empresa. ¿Qué le gusta la libertad cuando
0: cuando va a su favor?
1: Necesitan, ¿eh?
0: Capullos.
1: Y nos preguntamos, conforme estamos en este punto de no retorno, de caos ambiental absoluto, ¿hay alguna medida realmente desproporcionada? O sea, porque vamos...
0: Poco se hace
1: es
0: para lo que
1: mínimo,
0: deberíamos hacer.
1: Claro.
0: Madre mía.
1: Aunque no olvidemos también que los que más contaminan son los jets privados, que contaminan entre 5 y 14 veces más por persona que los vuelos comerciales. Eat the rich.
0: Ay.
1: Eso es lo primero.
0: ¿Eso quiere decir que te comas al rico?
1: Que te coma a los ricos.
0: Vale.
1: Si son guapos.
0: Si son guapos, mejor.
1: Y La activista y abogada, mira, Hannah Prince, esto lo puedo decir, dice que lo que vemos en nuestro espacio público parece ser lo que encontramos normal en nuestra sociedad. Y no creo que sea normal ver animales asesinados en carteles publicitarios. Hannah, un beso enorme por decir esto.
0: Te adoramos.
2: Sí.
1: Y por acabar dando más esperanza, decir que Ámsterdam no está empezando desde cero, porque Haarlem fue en 2022 la primera ciudad del mundo en proponer una amplia prohibición de la publicidad de carne en espacios públicos, que entró en vigor en 2024. También Utrecht y Nijmegen.
0: Nijmega, hice y miras yo. ¿Os acordáis que venía en un...
1: ¿verdad?
0: Sí. Ay, adoro,
1: pero es que, claro,
0: Nijmega.
1: Se escribe ¿cómo se dice?
0: Nijmega. Ya, es
1: holandés. Se escribe Nijmegen, ¿vale?
0: Nijmegen, Nijmega. O sea, sí.
1: Pues Utrecht y Nijmega han restringido la publicidad de carne y, en el segundo caso, en el tuyo,
0: en Nijmega,
1: también de productos lácteos.
0: Toma Nijmega.
1: Yes.
0: Y eso en Holanda es duro, ¿eh? Porque
1: ya
0: vamos,
1: ves,
0: producen
1: ves.
0: Leche.
1: Es que total.
0: ¿Eh? Nos acordamos aquí de la compa de Fran, que nos contaba.
1: Así que pues esperamos que esto solo sea el principio de una reacción en cadena de todas las ciudades del mundo y que dentro de poco todo el mundo sea vegana, por pedir que no quede.
0: A ver, esto seremos veganas, acabaremos siendo y miraremos para atrás y diremos, madre mía,
1: qué vergüenza,
0: qué,
1: claro,
0: por favor,
1: tío. Yo creo que sí, pero no lo vamos a ver. O sea, yo me voy a morir antes. Hombre,
0: yo sí.
1: Queda muchísimo. Tú optimista, tienes un secreto,
0: ¿eh?
1: Que no conocemos, ¿acaso?
0: Yo sí que lo voy
1: para
0: a ver.
1: Vivir. Para
0: hablaremos eso. De esto, pero las veganas duramos muchísimo más que las carnívoras, ¿eh?
1: Al final vamos a ser las que quedemos aquí para decir, ¿ves cómo teníamos razón?
0: Eso es. Bueno, pues ya hemos acabado con las veganicias.
1: Sí.
0: Vamos, menudas, ¿eh? Joder, ahí vamos. Tenéis para dar y tomar, amigas.
1: Buen tute, os hemos metido, sí.
0: Venga, vamos a pasar a la siguiente.
2: El debate.
0: Ay, el debate es que...
1: A ver, como no hemos hablado ya suficiente.
2: A ver, yo no, por un break, ¿no? Yo sé que estábamos en directo y todo esto, pero es que aquí llevamos sin vernos un montón de tiempo.
1: Bueno.
2: Hemos traído aquí una cantidad de dulces.
1: Aquí hay
2: y esto
1: dulces.
2: Es que podríamos Dios. Taparlo un poco, aunque sea, ¿no?
1: Por encima de nuestras posibilidades. Hay aquí donetes, hay aquí
2: Bueno, en
1: palmeritas.
2: YouTube lo veréis. No sé si se ve aquí en la cámara.
0: Tenéis que coger uno y levantarlo así.
2: Ay, no se
0: de
2: ve.
0: De verdad, bueno. Sandra ha preparado unos donetes veganos. Arriba, ahí.
2: Mira.
0: Ay, madre mía.
2: ¿Y los ¿qué? Veganos qué comen? ¿Qué comen los veganos?
1: Mira.
0: Ay, mira. Pues un montón de chocolate hoy.
2: Bueno, sí, es verdad que es igual.
0: No, pero vamos, que el chocolate bienvenido sea.
1: Hombre.
0: Yo tengo que decir que llevaba 2 meses y medio sin probar un postre que no fuese fruta.
1: Hoy.
0: Así que os agradezco un montón, compas, que me hayáis recibido así.
1: Te lo llevas todo para casa.
0: Por favor,
1: y duermes con las palmeritas así, abrazadito esta noche.
0: Bueno, sí, para eso tienen que llegar hasta casa. Yo lo siento, pero es que cuando voy a un restaurante donde tienen postre vegano, es obligatorio comerlo.
1: ¿Y todos?
0: Porque eso suele ser lo más difícil de encontrar.
1: Sí.
0: Una opción vegana a veces sí.
1: Sí, sí.
0: Pero bueno, que este no era el debate que traíamos
1: y
0: hoy.
1: Y que no sea Macedonia.
2: Sí, que,
1: no,
2: sí, que, no, ido.
0: Que nos encanta la fruta, pero como aquella que dice que le gusta la fruta.
1: Sí.
0: Jodida, pues come fruta, capulla. Bueno, da igual.
2: No me la sé esa, ¿eh?
0: ¿Cómo que no? La de Madrid. Bueno,
2: da igual. Ah, vale.
0: Sí, si sí. Me gusta la fruta, pues come sandía, que a la Palestina no la defendías. Ay,
1: uy,
0: bueno,
1: qué mareado, mamá.
0: Uy, Dios mío, que me pongo nervioso. Venga, no vayamos por ahí. Vamos al debate.
1: ¿Qué vamos a debatir hoy? ¿Qué vamos a hacer hoy?
0: Vamos.
1: Pues, si no recuerdo mal, alguien nos mandó unos vídeos.
0: Por Dios,
1: ¿no?
0: Mira, quiero agradecer a mi amiga Laura, que no es vegana todavía. Laura, si me estás oyendo, te queda es vegetariana, pero la tía tiene una sensibilidad que te cagas. Estoy intentando convencerla para que venga a hacer la vegetariana del mes.
1: Ay, sí.
0: Pero tiene, bueno, ya vendrá, ya caerá. Y es súper buena porque me envía y dice, oye, ¿qué pensáis en Tofu to Furious sobre esto?
1: ¿Pensáis en Tofu to Furious?
0: Como si fuéramos el comité de expertas veganas, cosa que es verdad, pero bueno, que tampoco nos la vamos a dar, pero me ha encantado. Así que, queridas oyentes y oyentas, si tenéis alguna duda sobre algún tema, escribirnos a tofustofurious@gmail.com y plantearnos todo lo que queráis, que lo traemos aquí a debate y os resolvemos o no,
1: sí,
0: las dudas.
1: Exacto, prometemos dar debate, no datos a lo mejor, no cosas de verdad, pero
0: nada.
1: Por lo menos un poco de diversión, sí.
0: Ea, ¿y cuál es el tema que nos proponía Laura?
1: Pues nos mandó, creo que mandó un par de vídeos,
0: sí,
1: de un señor hablando sobre, bueno, como que la pregunta, el principal es, ¿no esquilar a las ovejas es más ético? O sea, ¿es más ético que esquilarlas? Es un planteamiento, ya me parece a mí, un poco tramposo con la formulación
2: duda.
1: De la pregunta.
2: Sí.
1: Es muy tramposo, porque es como... Y si digo que no las quiero esquilar, estoy siendo mala, en plan me refiero, ¿sabes? Como que me parece
0: En su vídeo dice que no esquilarlas.
1: Claro, es que es
0: ¿qué
1: eso.
0: Dice?
1: Oveja, yo cogí aquí algunos datos así de los vídeos. Ovejas que llegan a tener hasta 30 kilos de lana. Parásitos, heridas sin curar porque están debajo de 1000 kilos de lana. Pero ¿qué pasa? Que las ovejas actuales no dejan de producir lana, se les infecta la piel, se hacen heridas, les impide caminar. Y en el... También, claro, es que en el vídeo, porque se habla desde un punto de más ecológico que vegano. Entonces, claro, dicen, pues se incita al consumo de la lana porque es resistente al fuego, regula la temperatura, no retiene olores, dura años, no sé qué, no sé cuánto. Y dicen que no es un capricho, sino un subproducto natural de las ovejas. O sea, ya estamos otra vez categorizando las cosas que dan los animales como productos. O sea, claro, ya partimos sí. De esa base. Entonces me parece un poco tramposo.
0: Claro. La oveja está a nuestro servicio siempre.
1: Es tramposo el vídeo. Y claro, luego mete lo típico de la lana que ahora mismo se trae de fuera porque de la de aquí se tira, que las ovejas limpian los montes, que parcen semillas y tal, y defiende las explotaciones para obtener la lana de empresas familiares y de lo tradicional, pero esta es la misma trampa de siempre, es como y tu vecina que tiene 3 vacas que las cuida muy bien o tal.
0: La matanza del cerdo que hacían los vecinos del pueblo, guay, ¿no?
1: Bien, claro, sí, es que ¿no? Esa es la cosa, vale. Como que llega un punto como que se mezcla el ecologismo y hace unas preguntas trampa como para que te sientas mal por contestar lo contrario de, oye, pues yo no estoy a favor de que se esquilen las ovejas, porque al final, claro, es que luego no dicen esto en el vídeo. ¿Cómo hemos llegado hasta aquí?
0: A ver, ¿qué es lo que no dicen? Claro. Venga, a ver, dale.
1: ¿Cómo hemos llegado a este punto de que las ovejas tengan 30 kilos de lana encima? Las ovejas actuales han sido modificadas a través de la cría selectiva durante milenios para producir mucha más lana que sus ancestros salvajes. Esta selección artificial ha resultado en razas como la merina, cuya lana crece de forma continua y densa, obligando a esquilarlas anualmente para evitar problemas de salud. A diferencia de las ovejas salvajes que mudan su lana en verano, las razas modernas de lana no se desprenden de ella por sí solas, por lo que requieren intervención humana constante. ¿Hay que esquilarlas? Pues hombre, es que si hemos hecho que den 700 veces más lana de la que deberían dar, pues ¿qué quiere que haga? O sea, es como solucionar un problema que nosotras mismas hemos puesto. Bueno, solucionar, que tampoco es solucionar. Entonces, pues eso se nos planteaba.
0: Sí.
1: Pero faltaba esa información que me parece muy importante, porque es como, bueno, las ovejas es que dan 30 kilos ya, pero ¿y por qué dan 30 kilos de lana la oveja?
0: Claro, no nos preguntamos eso. Eso la verdad que es una pregunta que no sé si os pasa a vosotras, pero que a veces se nos plantea a las veganas, ¿no? Es decir, vale, venga, mañana el mundo es vegano, ¿y ahora qué hacemos con todos esos animales?
1: Total.
0: ¿Qué pasa con todos los animales que están en las granjas? ¿Qué haces? ¿Los sacrificas? ¿Los dejas viviendo? ¿Tal? ¿Los sigues? ¿No los sigues? Lo mismo me decían unos familiares míos, que tenían cabras. Y dice, no, pero es que mis cabras tienen mucha leche y las cabritillas no consiguen bebérsela todas. Claro, es lo mismo. Hemos llegado a un nivel de cruce de cabras para que produzcan tanta leche,
1: claro,
0: para el consumo humano, no la leche natural que deberían consumir para sus cabritillas. Entonces, claro, dices que si no la ordeño le hace daño, le duele, porque tal y porque cual. Y cosa que es verdad, que a día de hoy hemos llegado a tratar a los animales como una producción de algo a nuestro servicio y lo hemos maximizado a saco.
1: Claro.
0: Es verdad que ahora mismo yo pienso que no esquilar a esas ovejas o no ordeñar a esas cabras es una jodienda.
1: Claro, claro.
0: Pero la cosa es que no hay que seguir consumiendo los subproductos, como dice este señor, de las ovejas o de las cabras, porque eso va a seguir alimentando la economía y va a seguir que siga habiendo gente que se dedique a la explotación animal. Entonces ahí es lo que habría que frenar. Bienestar, exacto, animal, por supuesto. Esquilarlas, por supuesto, porque no las vas a fastidiar.
1: Claro, y habrá que curarles si tienen heridas,
0: claro,
1: quitarles peso.
0: Pero no vender esos productos ni aprovecharte para seguir sacando beneficio de la explotación animal.
1: Claro.
0: Es que ahí es donde este hombre, me supongo que no era vegano, lógicamente.
1: No, yo soy un Instagram.
0: Ni lo asomo, así que. Pero bueno. Tú que estás en el medio ambiente, Fran.
1: Tú que estás en el medio ambiente, no como nosotras que estamos en una burbuja.
0: Yo que soy súper urbanita, que yo no piso el campo, pero tú.
2: Es verdad que, bueno, yo creo que al final todo recae en cuál es la pregunta, ¿no? Y de dónde partimos. Obviamente si partimos de una mirada más ecológica, por así decirlo, a mí me sigue pasando, ¿sabes? Como, ¿qué hago? ¿Me compro una sudadera de plástico? ¿Me compro unos calcetines de plástico o me compro unos calcetines de lana? Pues claro, si en la vara de medir, por así decirlo, es el ecologismo, pues obviamente unos calcetines de lana van a ser mejor porque no tienen plástico, bueno, podríamos hablar otro programa de los plásticos, los microplásticos y todas las consecuencias que tienen, ¿no?
0: Sí.
2: Pero claro, al final, pues si esa es tu vara de medir, pues obviamente la lana es mejor. Y si es de lana española
1: de una empresa
2: local,
1: de tu tía,
2: pues
1: claro.
2: Es como, ah, pues claro, la empresa de tu
0: tía. Sí, porque habría que ver qué había detrás ahí, ¿eh? Pues dice, dame like y te digo dónde puedes comprar. Además, es que es súper falso. Pues dice, la lana es que se deja tirar, es que está súper barata. Y una mierdi, te vas a comprar cualquier cosa de lana, que además hablaba de la raza merina,
2: sí,
0: y al lado de mi pueblo hacen unas mantas de lana merina y cuestan un ojo de la cara.
1: Claro.
0: O sea, que de baratas nada, ¿eh? Porque serán tradicionales, artesanales, todo lo que tú quieras, pero haya mentido diciendo que la lana es barata y la lana, los productos que salen, no son nada
1: no
0: baratos.
1: Son nada baratos,
0: ¿eh?
1: No.
0: Vamos. Hay un, perdón, hay una cosa que tú, que a ti te habían echado ya en cara o que en un encuentro que habías hecho en tu trabajo, no sé qué, es lo de que las ovejas, es verdad, que limpian el monte, que transportan semillas a través de los excrementos y tal. Y hay que tenemos que decir. ¿Qué tenéis que decir? Venga, os paso la pelota a vosotros.
1: A mí es que me da coraje que se utilice solo cuando les viene bien, ¿sabes? En plan... como, no sé cómo decirlo, tipo, no, pero es que las ovejas limpian los montes, están no sé qué, no sé cuánto, pero es solo cuando les conviene para el argumento suyo, porque luego, cuando se habla, pues eso, de control de incendios, de tal, de no sé qué, no sé cuánto, y que, no olvidemos, que qué montes ni qué hostias, si las ovejas están en puta granja encerradas, qué putos montes,
2: claro.
1: ¿Qué coño me estás contando? Es que la gente tiene muy poca vergüenza, tío. Las ovejas limpian los montes, pues las limpiarían en 1920, cuando estaba la oveja suelta en los montes,
2: claro.
1: Pero ahora ya no, chico. Ahora. Es que no me puedes venir a intentar convencerme de una cosa con datos de hace 750 años.
0: Me encanta.
1: Y yo no tengo nada que me dé.
0: Me has cantado la boca.
1: Me cabreo.
0: Me ha encantado este argumento. Es que tienes razón. Pero es verdad que sí, que los animales salvajes, o incluso aunque tengan un acompañamiento humano, pero que no sea una explotación de sacar beneficio de su carne, de su piel, etcétera, sí que es verdad que cumplen un servicio ecosistémico.
1: Sí.
0: ¿No?
1: Sí, claro.
0: Eso está claro. Pero dale, es verdad, cuando las ovejas están encerradas, que existe...
1: ¿Qué semillas?
0: ¿Qué servicios están cumpliendo? Vamos, por favor. Ay, madre. Bueno.
2: Ya está, en fin, que lo de siempre, ¿no? Que al final, pues según la pregunta que nos hagan, que al final siempre van a pillarnos, ¿no?
0: Sí.
1: Totalmente. A darle la vuelta a ver qué dónde pueden sacar...
0: Que...
1: ¿Se responde a la pregunta?
2: Pues...
1: Es que la pregunta era, ¿no esquilar a las ovejas es más ético?
0: Hombre, a ver, a estas ovejas hay que esquilarlas.
1: Claro.
0: Pero no esquilarlas para sacar beneficio, yo creo.
1: Exacto. Vale. Pero bueno, igual que hacen los santuarios con ovejas y tal rescatar,
0: claro,
1: que pues están viviendo allí tranquilamente, no se obtiene absolutamente nada de ellas porque no necesitamos obtener nada de ellas, y se les esquila pues porque lo necesitan y ya está, y a pastar, literalmente.
0: Ya. Yeah.
2: Y con respecto a la pregunta, aquí igual sería más lógico decir, es ético consumir, ¿no? Igual que la comida, ¿no? Es que hace poco, bueno, el otro día en el trabajo lo de siempre, ay, es que el jamón, es que no sé qué, tal, es como, haz la pregunta, ¿no? De más ético, es menos ético, siempre pues, se va a otras cosas, si es práctico, si es ecológico, si está bueno, es como, ¿por qué no utilizamos? ¿No? Tanto, tan... evolucionados que estamos, ¿no? Siempre en estos debates se deja a un lado la ética, ¿no? Y la moral se deja.
0: Se coge
2: a un
0: una parte de ética.
2: Se coge lo que interesa a la gente, ¿no?
0: Totalmente.
1: Total.
0: Sí, sí.
1: Tal cual.
0: Bueno, pues hasta aquí llega el debate.
1: Pues hasta aquí. Una cosa más solucionada.
0: Venga,
2: tapa los donetes. Que,
0: que me lo vamos.
2: Que me lo como.
0: La entrevista. Gente, no veo a invitada aquí.
1: ¿Uy?
0: ¿A quién vamos a entrevistar?
2: Ups.
1: Pues vamos a empezar entrevistando a Adolfo.
0: ¡Uy!
1: ¡Sorpresa!
0: Perdón, que no me he preparado nada.
1: Has estado muchísimo tiempo fuera, algo tendrás que contarnos. Divertido, no divertido seguramente.
0: ¡Madre mía! ¿No? Esto me ha pillado desprevenida.
1: Vamos a ver, lo primero, ¿dónde has estado? ¿Por qué no contestas a los WhatsApp, Adolfo?
0: Oye, que hay internet, ¿eh? No pongamos una imagen.
1: No, no lo decía por eso.
0: Ya estaba en mitad de la selva, vamos. De hecho, grabamos un programa desde allí, ¿eh? Lo recuerdo.
1: Es verdad. Damos fe de que hay internet.
0: Ay, sí, sí. Pero, mira, pues me he traído un catarro de Madagascar.
1: Uy.
0: Que es donde,
1: uy,
0: ten
2: cuidado,
0: que
2: carajo.
0: Uy, sí. Sí. Yo, a mí el antivirus, no sé si me da miedo. El que me da miedo es el heterovirus. A mí el heterovirus este me da mucho miedo, que no lo quiero pillar. Pues sí, estoy en Madagascar porque trabajo en una ONG y me he ido 2 mesecillos allí a trabajar y acompañar un poco a la contraparte local con la que trabajamos.
1: ¿Y qué tal?
0: Bien, gracias.
1: Muy bien, pues se acabó la entrevista. Pues
0: bueno, está muy bien, ¿no? Ha estado directa, está bien, ¿no?
1: ¿Qué tal experiencia vegana allí?
0: Pues,
1: creo que más nos interesa.
0: Fijaos que es sorprendente porque uno puede pensar que se va a Madagascar con todos los prejuicios que seguramente la gente y los preconceptos que tiene, ¿no? Sobre países africanos, países empobrecidos, etcétera. Y dice, ay, sí, en España ya es complicado encontrar a veces comida vegana, tal. Bueno, en estos países imposible. Pues curiosamente no, es todo lo contrario. Porque por lo menos en Madagascar la base de la comida es arroz con judías, entonces que la puedes encontrar en cualquier tipo de legumbres, ¿eh? Uh-huh. Que la puedes encontrar en casi todos los restaurantes. Y luego, como tienen mucha tradición y origen asiático, porque Madagascar es una mezcla de los esclavos, del tráfico de esclavos que hacían del África continental, de poblaciones de Asia que también llegaron allí, pakistaníes, etcétera. La verdad que es una mezcla muy curiosa. Pues tienen también una tradición de culinaria asiática, de los el misao, que son los espaguetis estos como más gorditos. Uh-huh. Y casi siempre los tienes sin carne, sin pescado y sin huevo, los tienes con verduras.
1: Oh, qué bueno.
0: Entonces es relativamente fácil comer vegano, aunque no tienes mucha variedad.
1: Ya, es judías y arroz.
0: Judías, arroz, o arroz con verduras, o pasta con verduras. Pero bueno, puedes comer perfectamente en prácticamente todos los restaurantes de Madagascar y en muchos puestecitos de la calle, etcétera. Y luego en algunas ciudades tienen unas cosas que me encantan, que, vamos, hacen muchas cosas fritangas. A mí la fritanga no es muy buena para la salud, pero madre mía.
1: Pero lo buena que está.
0: Qué bendición es la fritanga, me encanta, por favor.
2: Entre los dulces y eso, van a decir que los veganos.
0: Por favor.
1: Es que comí fatal.
2: Comí fatal.
0: Pues hay muchos puestos en la calle de mujercicas que venden cosas fritas, y entonces suele ser harina, o sea, un rebozado de verduras en harina, que lo echan ahí al aceite y pues ya está, ya tienes una fritanga.
2: ¿Harina de trigo? Así por preguntar.
0: Sí,
2: o no.
0: Harina de mandioca, de trigo, sí, tienen harinas diversas también. Uh-huh. Y es que eso me flipa, de verdad, me encanta.
1: Es que todo lo que sea frito es que está bueno.
0: Y luego los cacahuetes. Tienen...
2: Una vez nos trajiste algo de cacahuete, ¿verdad?
0: Uf,
1: ay, la bola esa de pimienta. Y lima.
0: No. También,
1: ay,
0: no, esas son otras cosas.
1: Esa era otra cosa, ¿no?
0: Sí.
1: Que lo probamos allí cuando grabamos el programa en el piso.
0: Sí,
1: de lo
0: verdad,
1: ácido
0: verdad,
1: que estaba, que
0: sí.
1: Se te metía la boca
0: dentro. No, pero
1: dentro.
0: Esto, cacahuetes, te encuentras en un montón, en todos los sitios, siempre tienen un puestecito de cacahuetes. Cacahuetes tostados, cacahuetes pasados con aceite y pimienta, o sea, que están picantillos. Cacahuetes crujientes. Es que es una maravilla. Maravilla,
1: qué
0: madre
1: rico,
0: mía, por
1: frutos
0: favor.
1: Secos.
0: Sí, sí, bueno, frutos secos, que este justamente en concreto engorda que te cagas, no es el mejor fruto seco que hay, pero...
2: Que los frutos secos no engordan, en natural.
0: Bueno, en natural ya. Esto es bien aceitoso todo.
1: Estos están fritos.
0: Esto es, con medio litro de aceite, mejor, ahí. De esto que lo muerdes y se te...
1: Y lo gusto
0: ay,
1: bueno que
0: Dios,
1: está.
0: Yo de verdad, es que a mí la fritanga me puede muchísimo, me puede mucho. Más cosas veganas que encontramos también. Bueno, tienen en la época boniato, que los boniatos están buenísimos.
2: Ay,
0: entonces tenéis mucho boniato en la calle también. Yo llegué en la época de los aguacates. Riquísimos, madre mía. Es que es como margarina, de verdad. No voy a decir mantequilla, ¿por qué no?
1: Muy bien.
2: Menos mal.
0: De verdad, muy, muy buenos. Luego, frutas. Yo es que justamente en la zona en la que estamos está sufriendo el cambio climático a saco. Hostia. A saco, Paco. Una sequía desde hace más de 5 años, combinada con ciclones, tormentas tropicales. Hostia. Entonces la agricultura se hace muy complicada. Pero comen mucho también hoja de mandioca, hoja verde, que la preparan con cacahuete. Y
1: frita.
0: Es que, no, la hacen como una especie de cocido y tal, siempre con arroz. Allí el arroz es un tanque de arroz blanco, porque el arroz es la base de todo, y a mí menos mal que me gusta el arroz. Y luego, pues acompañamiento de esto. Pero eso, la hoja verde, súper rica.
1: Qué
0: también.
1: Bueno.
0: La hoja de mandioca y otras hojas verdes que tienen también para allí, muy, muy bueno. Y luego ya están los restaurantes un poquito más más caros, de gente que tiene un poco más de poder adquisitivo y tal. Y yo tengo un par de restaurantes, a los que uno malgache y el otro de un italiano, en los que siempre me hacían la pizza sin queso.
1: Pizza
0: con salsa de tomate, bien de verduritas, un aceite picantillo buenísimo también que hacen allí, súper rico.
1: Qué rico.
0: Entonces, la gente vegana que quiera ir a Madagascar, que no se preocupe, porque comida vegana hay, ya os digo, no hay ahí una variedad muy, muy grande, pero que se puede comer perfectamente sin ningún problema. Luego vas al mercado y ahí tienes también muchas verduras. Yo me llevé harina de garbanzo, hice tortilla de patata vegana unas cuantas veces.
1: Ay, sí, que nos mandaste la foto.
0: Sí, sí, sí. Entonces, en ese sentido, bien, sí.
1: ¿Y con la gente qué tal? O sea, me refiero, ¿has tenido un entorno, has conocido más gente vegana allí o...?
0: Pues, no, a ver, malgaches veganos... A ver, una de las jodiendas, que esto yo lo quería traer un día a debate, vamos a entrevistar a una nutricionista que estuvo en Madagascar de voluntaria, que es vegana también, y me gustaría que ese día abriésemos este debate, que es el veganismo, hasta dónde lo imponemos, ¿no?
1: Ah, sí, claro.
0: Porque, claro... Yo aparte estoy estudiando ahora mismo, estoy haciendo un curso de descolonizar la cooperación internacional, y me está cambiando mucho también la visión.
2: Bueno.
0: Y claro, vas allí con la idea, que tú sabes que los animales sienten y tal y cual, pero claro, ¿con qué narices y con qué superioridad tú le dices a los malgaches que no pueden comer carne o que no pueden comer pescado, o defiendes la vida y no sé qué, ¿no?
1: Uh-huh.
0: Cuando muchas veces es que es la única proteína que comen, y yo en la ONG tenemos cantinas donde comen carne y pescado, y es que ese día es el día que tienen más nutrientes, lógicamente,
1: claro,
0: porque es que es la única forma que tienen de conseguir las proteínas más rápidamente y tal. Entonces, ese discurso allí yo nunca, no suelo tenerlo aquí tampoco, pero allí muchísimo menos. Uh-huh. Soy muy cauto, yo respeto, pues, que lógicamente, y luego es gracioso porque muchas etnias tienen tabús diferentes. Hay etnias que no comen cerdo, pero hay otros que no comen cabra, que no comen tal.
1: Uh-huh.
0: Todas comen cebú, que es el animal, es la vaca esta con la joroba y unos cuernos enormes.
2: Sí. Uh-huh.
0: Que es un animal súper importante en la cultura malgache, pero que se la comen.
1: Y se lo comen.
0: Se lo comen. No es como en la India, que es sagrada y tal. Pero tener cebús es tener riqueza. La gente en su tumba se pone... Cuantos más cuernos de cebú te pones, más rico eras en vida. Sí, es una cultura curiosa en ese sentido, pero los cebús se los comen. Sí.
1: Claro. No, pero sí es verdad lo que tú dices, que al final vamos con la mentalidad esta de... nuestra realidad, que vivimos en un sistema ultracapitalista, y claro, o sea, nosotros al final no es enfrentarnos a esta gente, sino enfrentarnos a la peña que va a comprar un paquete de pollo al Mercadona, me refiero, que no, son cosas súper diferentes.
0: Tener una capacidad económica, unas necesidades ya básicas cubiertas, y que no tengas la obligación de tener que recurrir a la proteína animal, ¿no?
1: Mm.
0: Y esto a mí me genera también mucho debate interno.
1: Sí, es jodido.
0: Y este es un debate que quiero traer un día, de si el veganismo es para los países que nos llamamos más avanzados o ricos o tal, o se puede aplicar el veganismo llegar a todos los sitios.
1: Ya, es que es jodido, ¿eh? Pero tenemos que hablarlo.
2: Buen debate ese, sí, sí.
0: Sí.
1: Pero tenemos que traer a alguien que sepa mucho sobre esto.
0: Sí, bueno, a ver, es que claro, es bueno, habría que ver dónde, en qué países empobrecidos hay movimientos veganos, si es que existen, etcétera, y sería interesante verlo. Pero hablar desde una óptica europea
1: ultra privilegiada,
0: sí, tal sí. y cual. Bueno, el debate mismo se da en si el veganismo también llega a gente que no tiene un cierto nivel de estudios y tal. Mm. Estas cosas son interesantes a ver.
1: Si alguien sabe de estas cosas, que nos escriba al correo.
2: Sí,
0: por favor, sí, porque me parece que son temas a reflexionar importantes. Y qué suerte he tenido, qué entrevista más corta.
1: Es que se nos ha ido de la mano la noticia. Pido perdón.
0: Nada, nada.

0: Bueno, amigas veganas y no tan amigas, vegetarianas y carnívoras, nada, broma.
1: No, no lo es.
0: Bueno, por desgracia...
2: Sois amigas, sí, pero bueno.
0: Pues por desgracia... Ya estamos acabando este programa. Primer programa en directo de Tofus to Furious.
1: Ha salido bien. Favor,
0: ha salido bien, ¿eh?
1: Esperemos, oye, que nos hayáis escuchado bien.
2: Darnos feedback, a ver, sí, qué os ha parecido, a ver qué rollo. Qué rollo se hemos metido, si nos ha gustado o no.
1: Oye, yo creo que soy muy dinámico, muy divertido.
2: Sí, sí, sí.
1: Hemos comido, lo hemos pasado bien, está bien.
2: Ay, ay, ay, pues sí, pues sí.
0: Pues nada, lo de siempre, recordaros que podéis escucharnos los martes a las 7 de la tarde y el lunes a las 3 de la madrugada, la tercera y cuarta semana de cada mes, en la 88.5 de la FM Granaina. 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
2: eso
1: a pagar abogados.
2: Y somos altavoz de todo colectivo social y de toda lucha que no sale en los medios de comunicación tradicionales.
1: Y ya, pues para acabar...
2: Acordaos que también nos estáis escuchando en Radio Malva, 104.9 de la FM. ¡Compas valencianas! ¡Os queremos cada día más! ¡De Pobles de la Mar de Valencia! ¡Olé!
1: ¡Olé, que se dice mucho en Valencia!
2: ¡Olé! No sé si se dice en valenciano, pero bueno. Y este acento tan... Bueno, disculpadme, por favor. Nos van a retirar de Radio Malva, seguro.
1: Llevamos una hora aquí... Perdón.
2: ¡Ay, el cerebro frito! Venga, vamos.
1: Solo
2: acabando.
1: Escribidnos a tofustofurios@gmail.com para, pues, contarnos lo que os dé la gana, experiencias, cosas curiosas, datos, luchas, penas, alegrías. Si alguien sabe de todo esto que hemos estado hablando ahora, de hacer un debate sobre veganismo, colonialismo y todo esto, que alguien nos escriba, por favor, lo necesitamos.
2: Sí.
1: Estamos también comenzando la andanza por YouTube, que no sabemos si va a salir bien, y en Instagram, donde nos podéis encontrar como Tofus número 2 Furious. Un beso enorme y nos oímos el mes que viene.
0: Chao.
2: Chao, compañeras.
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La nostra sequenza parada è il Regno Unito, onde se ne spera un tema dinamico. De ritmi y ambos una tornada que engancha desde la primera escolta. Una canción perfecta para dejarse portar por la seva energía. Representando al Reino Unido, aquí tenemos Adam Leon feat. Jasmine Crowe and Boom She Boom.

Es el Tour de France, con una interpretación elegante y plena de sensibilidad. Aquel tema crea una atmósfera refinada y captivadora que convida al oyente a dejarse portar por deseos y emociones. Representan Francia arriba casi que a un instante.

Acabemos nuestro viaje a Hungría con una canción que transforma la vulnerabilidad en una auténtica expresión artística. Emotiva y sincera, y se recuerda que fin si todo en los momentos más difíciles pueden donar yo a alguna cosa realmente especial. Representando Hungría, escuchemos Ferenc Grétz con Too Sad to Dance.

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1: Hola amigos, es todo un placer volver una semana más aquí a los Super Hits. Y como siempre, acompañado de mis queridísimos compañeros, Jonathan López, Ricardo Day y Javi Pelá. Y sin más dilación, aquí comienzan los Super Hits. Y abrimos nuestra lista de éxitos con la argentina Tini, que vuelve de nuevo a la carga. Una noche más.

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1: Y es el otro clásico de la música romántica, Pablo Alborán, Mis 36.

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1: Y vamos a recordar el sonido noventero con la conexión noventas. Vamos, Johnny, adelante, Jonathan López.
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3: Qué placer siempre estar aquí una vez más a través de los Super Hits con el señor Santi Avellán y todo el equipo para traerte un auténtico temazo noventero. En esta ocasión nos vamos al 99 para traerte la música de Radiorama y además rendir tributo y homenaje a Mauro Farina, el capo, el gran creador de grandes temas del italodisco, del eurodance, del sonido cantadito italiano, ¿verdad?, que nos dejaba hace bien poquito y que, bueno, pues dejó su impronta en innumerables cantidad de canciones, entre ellas las de la formación Radiorama. De hecho, este Nina Nina Oh vino en ese año 1999 producido por el Factory Team y también por el señor Mauro Farina, que como te digo, hace bien poquito nos dejaba, y a través de la 21 First Century Records nos dejaba temazos como este Nina Nina Oh, Radiorama.

Metalito mítico, el sonido de Radiorama y su Nina Nina Ou. Hoy a través de los super hits con el señor Santi Avellán para traerte más temazos siempre bien de los 90. Volvemos la próxima semana. Saludos, Jonathan López.

0: ¿Saben quién los controle? ¡Mandale! Y este tema va dedicado para todos los que alguna vez sufrimos de corazón roto.
1: Y el último hit del argentino Lucra, Fingí de demencia, nos está volviendo locos a todos.

0: Y llega el momento de las perlas musicales en forma de noticias. Adelante nuestro compañero Ricardo Day. Adelante Conexión, Isla de la Música.
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2: Hola, ¿qué tal, Santi? Oyentes de los Super Hits, aquí estamos en este momento del programa en el que repasamos las píldoras musicales en forma de noticias. Como siempre, desde el estudio de la Isla de la Música y para todos tus oyentes. Hoy empezamos hablando de una leyenda de la música, Bon Jovi.

en este caso Jon Bon Jovi parece que se apunta al carro del montón de cantantes que tienen su propia película biográfica. Aquí en España se estrenó hace poco la de Bruce Springsteen y ahora pues le tocará el de su paisano Jon Bon Jovi, que ha dejado entrever que planea llevar su vida al cine. El vocalista confesó que si el proyecto se concreta le gustaría que su hijo Jake, de 23 años, sea quien lo interprete. Me imagino que le dirá muchas cosas bonitas, espero. El caso es que en unas declaraciones recogidas por la prensa británica, a sus 63 años, el líder de Bon Jovi asegura que aún tiene mucho por contar. Dice: "No estoy en mi último capítulo, estoy escribiendo el siguiente". Pues mira, me alegra un montón que digas esas palabras. El caso es que el músico acaba de reunirse con su paisano, con Springsteen, con Bruce Springsteen, cruce de titanes, pero muy buenos amigos, para colaborar en una nueva versión de Hollow Man, que estamos escuchando de fondo y que se incluye en la Legendary Edition de Forever, una revisión de su disco publicado el año pasado. Además, la banda ha confirmado el lanzamiento de la gira mundial Forever Tour, acompañada

de esta nueva edición del álbum. La formación clásica de Bon Jovi con Richie Sambora, David Bryan y Tico Torres volverá a los escenarios en verano de 2026 con conciertos en Nueva York, Edimburgo, Dublín y Londres. Será, por cierto, la primera visita al Reino Unido e Irlanda desde 2019 y la primera gira tras la cirugía de cuerdas vocales del cantante, que aún así pues tiene mucho que cantar. El tour arrancará el 7 de julio de 2026 en el Madison Square Garden de Nueva York. Y en Europa las fechas confirmadas son Edimburgo 28 de agosto, Dublín 30 de agosto y Londres, Estadio de Wembley 4 de septiembre. De momento ninguna fecha para España, pero bueno, tiempo al tiempo. Su operación y proceso de rehabilitación quedaron reflejados en una serie documental que se puede ver en plataformas, en el que reconoce que aún que pudo grabar en estudio su último disco, todavía no estaba preparado para afrontar las exigencias de una gira hasta ahora.

Bon Jovi, vamos a hablar de un cantante que se convierte en profesor por un día, y es que Ed Sheeran sorprendió al convertirse en profesor por un día dentro del programa Celebrity Substitute, una iniciativa que invita a figuras del mundo del arte y del entretenimiento a impartir clases a niños de primaria. En esta ocasión, Sheeran visitó la escuela SP20 en Brooklyn, en Nueva York, para enseñar a un grupo de alumnos de 8 años los fundamentos de la música y compartir con ellos parte de su talento y experiencia en el escenario. Durante la jornada, el cantante mostró a los pequeños cómo utiliza su famoso looper para crear canciones y les interpretó el conocido tema Photograph. Después guió a la clase en una dinámica de ritmo y composición musical, enseñándoles las estructuras básicas de las canciones a través de palmas y pasos. Cada niño encontró su propio instrumento o forma de expresarse musicalmente, desde la voz hasta la batería o el xilófono, culminando la actividad con una canción grupal improvisada. Al finalizar, tanto los profesores del colegio como los estudiantes evaluaron la labor del artista, calificándole con un sobresaliente. Muy bien, eso es, que los niños le hayan puesto un aprobado claro. Sheeran no demostró su talento no solo como músico, sino también como educador, logrando conectar con los niños y transmitiéndoles una valiosa enseñanza: debes atreverte a hacerlo mal. Bueno, pues con esta frase el intérprete recordó que su éxito se construye a base de práctica y errores, y que el aprendizaje nace de la perseverancia.

mira, de tanto practicar, de aprender de los errores, etcétera, pues está triunfando esta chica, Aitana, que ha anunciado 7 nuevos conciertos con su gira internacional Cuarto Azul World Tour, tras la abrumadora demanda y después de agotar las entradas en 11 ciudades en tan solo 72 horas. La artista, como decimos, continúa su ascenso hacia la cima del pop internacional y anuncia esas nuevas citas en Valencia, en Sevilla, en Barcelona, en Madrid y en Bilbao. Las entradas se pondrán a la venta estos días. Y bueno, pues eso, que está ahí muy emocionada Aitana, lo ha compartido en redes sociales, pues que esto es muy loco, pues desde luego que sí, esto es muy muy loco, el que vayas ahí llenando un montón de escenarios. De momento va por 4 Movistar Arena, a saber si supera el récord de Malú o de... En fin, pero bueno, todo se andará. El caso es que Aitana, como decimos, anuncia nuevos conciertos dentro de su gira Cuarto Azul. Y con esta buena noticia terminamos el repaso a las píldoras musicales en los Super Hits. La semana que viene más. Un saludo, Santi. Adiós.

Y el estilo urbano también tiene cabida aquí, como no, los super hits. Y es el regreso a la fama de Farruko, en esta ocasión en la compañía de Jory Boy. Y esto se llama Rip.

0: Y hoy tenemos la gran visita de nuevo de nuestro compañero Javi Peláez con su conexión.
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2: ¡Qué gran tema este de hoy! San Sixto, Black Sails. Hola, ¿qué tal? Yo soy Javi Peláez y regresamos como siempre una semana más aquí a los Super Hits en este recomendado Music is Life. Dale al play porque esto que te traigo hoy es muy bueno. ¡Enjoy!

Pues hasta aquí el recomendado de hoy. Te hemos traído este gran tema de San Sixto, gran DJ y productor de aquí, de nuestro país, de España. Te recuerdo, como siempre, que estoy en las redes sociales, donde tú ya puedes interactuar conmigo, en Facebook y en Instagram, Javi Pelaz DJ. Te quedas con Santi Avellán, disfrutando de los mejores éxitos solo aquí, en los Super Hits.

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0: 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Son las 3. 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
3: Hola a todo el mundo. Bienvenidos y bienvenidas al Warm Global Dance Top 20 de Warm, el World Airplay Radio Monitor, presentado por Syndicast. Warm monitoriza la emisión en Radio Dance de emisoras de todo el mundo, con el ranking oficial que ahora forma parte de las listas semanales de Billboard. Hay mucho movimiento esta semana, así que, si estás listo, ¡vamos allá! Antes de comenzar con el nuevo conteo, vamos a repasar rápidamente el top 10 de la semana pasada. En el número 10, Bibi Rexha y David Guetta, Sad Girls. En el 9, Peggy Goo y Ayra Starr, Woman. En el 8, Looney, Prospa y Tristan Henry, Good Girl. En el 7, Silva Bumpa, On Tonight. En el 6, James Hype, Serotonin. En el 5, Fisher y Florence Arman, What a Life. En el 4, Hagel, Email Angel y Ultranate, Moving to the Sun. En el 3, Ano 354 Ultra, Talk to You. En el número 2, Prospa y Clooney, Free Your Mind. Y en el número 1 de la semana pasada, Swedish House Mafia y Likey Lee, Happiness y Sousa.
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3: Vamos a ver cómo queda el chart esta semana mientras entramos en el nuevo Warm Global Dance Top 20. Comenzamos esta semana con una nueva entrada en el número 20. Sony Fodera y Becky Hill. Say Something.
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1: Sin cambios en el número 10 esta semana. ¡Viva!

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Desde bien pequeña había demostrado unos dotes innatos para el dibujo, una capacidad ciertamente sorprendente. La música le resultaba muy estimulante y era lo que se podría decir una estudiante modelo. Solía pasarse horas jugando con alguno de sus amigos imaginarios. La niñez sería la única etapa de felicidad no química de su vida y sin duda la adolescencia resultaría ser una losa demasiado pesada. Su cara en la foto del anuario era una muestra.

Los ojos tristes e idos de aquella foto se perpetuarían en su rostro para siempre. No se le recuerda una sonrisa en la que sus ojos brillaran. Era algo así como una mujer gris, pero con un talento abrumador para la interpretación. Y solo ahí, en su faceta de actriz, uno podía verla contenta, pero solo si el papel lo exigía, solo si su personaje era feliz. Por aquella época llegaron la fama, los excesos y volvieron ellas.

honestos, hay que decir que las voces realmente nunca se fueron. De pequeña iban acompañadas de la imagen que su cerebro proyectaba y eran tan vitales como lo era ella. Ahora le hacían muy difícil pensar y le costaba ordeñarse. Me siento absolutamente exprimida. Su agente, los fans, el estudio, todo el mundo le decía, ordéñate más y mejor. Las voces no. Las voces le decían alguna otra cosa y esta vez decidió escucharlas. Era viernes y la noche cayó a muy pocas horas de la comida del mediodía. Trató de ordeñarse una última vez, pero le fue imposible. Ya no podría amamantar a sus fieles. Fue al cuarto de estar y sacó el revólver del cajón de la mesilla. Un 38. Lo cargó y miró por la ventana. Estaba nevando. Bonita estampa. Sin pensarlo y en mangas de camisa, salió al porche de la casa y caminó hasta el jardín. Colocó la pistola en su sien y apretó el gatillo.

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